debajo de la tierra y en el mar, y a todas las cosas que en ellos hay, oí decir: al que está sentado en el trono y al Cordero, sea la alabanza, la honra y la gloria y el poder por los siglos de los siglos.

y los 24 ancianos se postraron sobre sus rostros y adoraron al que vive por los siglos, por los siglos.

0: Una vez, iba un hombre en su auto por una larga y muy solitaria carretera, cuando de pronto su auto comenzó a detenerse hasta quedar estático. El hombre bajó, lo revisó, trató de averiguar qué era lo que tenía. Pensaba que pronto podría encontrar el desperfecto que tenía su auto, pues hacía muchos años que lo conducía. Sin embargo, después de mucho rato se dio cuenta de que no encontraba la falla del motor. En ese momento apareció otro auto, del cual bajó un señor a ofrecerle ayuda. El dueño del primer auto dijo: "Mira, este es mi auto de toda la vida. Lo conozco como la palma de mi mano. No creo que tú, sin ser el dueño, puedas o sepas hacer algo". El otro hombre insistió con una cierta sonrisa, hasta que finalmente el primer hombre dijo: "Está bien, haz el intento, pero no creo que puedas, pues este es mi auto". El segundo hombre echó manos a la obra y en pocos minutos encontró el daño que tenía el auto y lo pudo arrancar. El primer hombre quedó atónito y preguntó: "¿Cómo pudiste arreglar el fallo si es mi auto?". El segundo hombre contestó: "Verás, mi nombre es Felix Walker. Yo inventé el motor rotativo que usa tu auto". ¿Cuántas veces decimos: "Esta es mi vida, este es mi destino, esta es mi casa, déjenme a mí, solo yo puedo resolver el problema"? Al enfrentarnos a los problemas y a los días difíciles, creemos que nadie nos podrá ayudar, pues esta es mi vida. Pero te voy a hacer algunas preguntas. ¿Quién hizo la vida? ¿Quién hizo el tiempo? ¿Quién creó la familia? Solo aquel que es el autor de la vida y el amor puede ayudarte cuando te quedes tirado en la carretera de la vida. Te doy sus datos por si alguna vez necesitas un buen mecánico. Nombre del mecánico del alma: Dios. Dirección: el cielo. Horario: 24 horas al día, 365 días al año, por toda la eternidad. Garantía: por todos los siglos. Respaldo: eterno. Teléfono: no tiene, pero basta con que pienses en él con fe, además de que esta línea nunca, pero nunca, estará ocupada.
1: Estamos aquí para adorarte, para bendecirte, para entregarte.

Le daré lo mejor, Señor, porque he sido creado para darte adoración, para alabarte.

0: Muy buenas tardes, queridos amigos y hermanos, bienvenidos a su programa Paz en medio de la tormenta. Glorificado sea el nombre del Señor por permitirme una vez más estar aquí presente para poder transmitir para ustedes desde su estación Soldados de la Cruz de Cristo Radio. Glorifico el nombre del Señor por esta nueva oportunidad de dirigirme a ustedes. Siempre es un privilegio compartir con ustedes lo que el Señor en su misericordia me da. Como recuerdan, hace ya varias semanas estábamos tocando el tema de lo que es el acoso o el bullying. Es un problema muy serio que precisamente en estos tiempos ha tomado mucho auge y ha afectado mucho especialmente a los jovencitos o a los niños. Puede existir en cualquier ámbito, incluso ya en nosotros los adultos también existe de una manera diferente, pero no deja de ser acoso o bullying. Entonces, estos problemas los podemos experimentar todos de diferentes maneras, en diferentes situaciones. Y glorificamos el nombre del Señor porque nos da la oportunidad de estudiar, de aprender más acerca de este tema. Les saluda a su amigo y hermano Ezequías Hernández desde Bridgeport, Texas. Vamos a continuar retomando la historia de Lindsay. No sé si se acuerdan que en la historia había una jovencita que había nacido con varios problemas físicos y en su cerebro también, y tenía como hidrocefalia, que es tener agua en el cerebro, y tenía algunas deformidades en su rostro, o tiene, pero que a pesar de todas estas cosas había podido sobrellevar y hasta cierto punto triunfar en la vida. Pero su camino al triunfo no fue tan fácil y tampoco fue muy cómodo. Así que vamos a seguir continuando con esta historia para ver cómo va la vida de Lindsay. Pero antes de que lleguemos a esa parte, no podemos empezar esto sin la bendición de Dios. Así que vamos a pedirle a nuestra hermanita Guadalupe Villanueva que nos presente ante Dios en oración. Oremos todos unidos.
1: Padre nuestro, Dios de amor y de misericordia, primeramente, Dios mío, me presento delante de ti humillada, arrepentida de mis pecados y de mis faltas, mi Señor. Te pido que esta oración llegue hasta tu santo trono de gracia, Dios mío. Te bendecimos por esta oportunidad que tú nos das de dirigirnos hacia ti, Señor, y que tú seas nuestro ayudador, Señor, durante esta tarde. Tú sabes, Padre, que te necesitamos en todo tiempo, Señor, y en esta tarde te pedimos que tú seas nuestra guía en esta programación, que tu presencia, Señor, pueda sentirse en cada uno de los números, de las lecturas, del mensaje compartido también en esta tarde por nuestro hermano Ezequías. Señor, úsalo como tú lo has hecho hasta el día de hoy, porque tu gracia, Señor, es derramada, Dios mío, abundantemente, y te bendecimos por él, por su vida, Señor. Gracias, Dios mío, por todos los que ya están listos, que han separado el tiempo para venir aquí a escuchar palabra de edificación y de bendición para cada uno de nuestros hogares, Señor. Que tu Espíritu Santo sea nuestra guía, que sea nuestro maestro en esta tarde, el que nos enseñe y el que nos ayude, Señor, a definir todo lo que se vaya a presentar, Dios mío. Que todos mis hermanos que ya están listos para escuchar tu palabra, Señor, reciban una bendición especial, Padre, porque todo lo hacemos, Dios mío, para ti, Señor, para seguir aprendiendo más de ti, para seguir en este camino, Señor, agradándote cada día más y más. Toma el control de todo, Dios mío, y nos ponemos en tus manos. Todo te lo pido en el nombre de tu Hijo amado Jesucristo. Amén.
0: Amén, gloria a Dios. Gracias, Lupita, por presentarnos ante Dios en oración. Y bueno, para los que no conocen tal vez a Guadalupe Villanueva, como formalmente la presenté, pero de cariño le decimos Lupita, ella es una miembro de la congregación de Fort Worth, Texas, y también tiene ella el privilegio de ser la madre de mi ahijado, de uno de mis ahijados, que se llama Santiago, Santiaguito, como le decimos de cariño al niño. Entonces glorificamos el nombre del Señor por todas estas bendiciones que trae en nuestra congregación y por la participación de mi comadre aquí presentándonos ante Dios en oración. Y bueno, para continuar en este programa vamos a escuchar una preciosa alabanza. Hoy vamos a tener un concierto también solamente por un niño. Es el que nos va a traer todas las alabanzas el día de hoy. No les voy a decir cómo se llama el niño por ahorita, pero me gustaría que pongan atención a la voz y que pongan ahí en el chat si tienen una idea quién es. Pongan atención a esa voz. Nada más les voy a dar una pista por ahorita. La pista es que ese niño ya no es un niño, pero sí fue niño. Entonces, pongan atención a la voz, pongan atención a la letra y cuando termine el canto, si saben más o menos o tienen una idea de quién es esa voz, pongan ahí en el chat cómo se llama el cantante y de qué congregación es o de dónde lo conocieron, si es que reconocen la voz o les parece que es alguien que conozcan. Pero bueno, creo que hay algo que es muy importante, que en medio de las pruebas, que en medio de las luchas, en medio de la tormenta, cuando encontremos la paz de Jesucristo, que seamos agradecidos, que vivamos con un corazón lleno de agradecimiento y que cada momento le digamos a Dios gracias. Así que vamos a escuchar esta preciosa alabanza que se titula Gracias, mi Señor, por darme vida. Escuchemos.

0: Amén, gloria a Dios, gracias le damos al Señor por la vida, por todo lo que nos ha dado, porque a pesar de las luchas y las pruebas, de las tormentas que a veces llegan a nuestra vida, glorificamos el nombre del Señor y le hallamos sentido a nuestra vida, porque Él nos da la paz en medio de la tormenta. Gracias te damos, Señor, por este día y por todo lo que has hecho. Bueno, ¿reconocieron esa voz? Gracias te damos también, Señor, por la vida, porque no importa qué tan difícil a veces sea, te tenemos a ti, Padre Celestial, en nuestras vidas, que haces que nuestra vida valga la pena y que tenga sentido. Pero a veces, dentro de todas esas cosas, necesitamos reconocer algunas actitudes o algunas formas que nos pueden ayudar a salir de ciertas situaciones o nos pueden ayudar a combatir ciertas situaciones. Vamos a seguir hablando de lo del acoso y vamos a ver qué características tienen las personas acosadas. Cómo por lo general es una persona que tiene una gran probabilidad de ser escogida por un acosador para ser la víctima de ese acoso. La progresión del acoso en la vida de Lindsay alcanzó un clímax doloroso durante su último año de secundaria. El abuso tomó una forma más sutil, pero sin embargo fue desgarrador y trajo una pesadumbre a su espíritu. Lindsay se convirtió en víctima del trato silencioso, o lo que a veces nosotros llamamos, le aplicaron la ley del hielo. ¿A cuántos de nosotros no nos han aplicado la ley del hielo? Muchas veces, como cristianos, también tendemos a hacer esas cosas, a de pronto, con nuestro silencio, castigar a nuestros hermanos por X o Y motivo. Esa es una manera de hacer bullying o de acosar a una persona, aplicarle la ley del hielo. Lindsay fue ignorada y aislada socialmente. Y de esta manera se le estaba enviando el mensaje de que ella simplemente no importaba. La chica más popular de su clase, que era más o menos de 30 estudiantes, siempre hacía cosas con su cabeza o con su cuerpo, lo que se le llama lenguaje corporal, cuando estaba cerca de Lindsay para involucrar a los demás, pero a la vez también pretendiendo o haciendo como que Lindsay no existía. O sea que ella de algunas maneras conseguía corporalmente atraer a todos y tomarlos en cuenta, pero con Lindsay hacía como si fuera imposible, con esto enfatizando y aplicando.
1: Salmo del mes de septiembre, Salmos 82. Dios se levanta en la reunión de los dioses, en medio de los dioses juzga. ¿Hasta cuándo juzgaréis injustamente y haréis acepción de personas con los impíos? Defended al débil y al huérfano, haced justicia al afligido y al menesteroso, librad al afligido y al necesitado, libradlo de manos de los impíos. No saben, no entienden, andan en tinieblas, tiemblan todos los cimientos de la tierra. Yo dije, vosotros sois Dios y todos vosotros, hijos del Altísimo, pero como los hombres moriréis, y como cualquiera de los príncipes caeréis. Levántate, Dios, juzga la tierra, porque tú heredarás todas las naciones.
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1: Oremos a Dios. Padre Santo, te pedimos en el nombre del Señor Jesucristo que oigas nuestra oración como has prometido. Señor, tú dices en Jeremías, buscad la paz y la prosperidad de la ciudad donde yo os he enviado. Orad por la ciudad, porque si ella prospera, vosotros también prosperaréis. Señor Jesús, te pedimos que perdones nuestros pecados. Señor, te pedimos que tu Espíritu Santo se mueva en cada hogar, en cada conciencia, en cada corazón, en cada espíritu, para que haya paz de parte tuya. Te damos gracias, Padre, que tú conoces nuestra condición. Te acuerdas de que somos polvo, de que el polvo fuimos tomado y al polvo volveremos. Pero te damos gracias que por la muerte y resurrección de tu Hijo, nosotros también resucitaremos. Y que lo que se hizo polvo va a resucitar con un cuerpo nuevo, los que somos de Jesucristo. Te pedimos, Señor, que traigas paz, prosperidad, bendición. No solo es sobre los Estados Unidos y Canadá, sobre México y toda la América Latina, sobre todo el mundo. Oye nuestra oración, Señor Jesús. Honra tu nombre en medio del temor, de la crisis y del peligro. Y te pedimos que nos ayudes a proclamar tus buenas noticias de que Cristo vive, que Él es poderoso y que tú eres un juez justo. En tus manos, Señor, encomendamos estas naciones y nuestro mundo, sobre todo nuestros hijos y nietos, que ellos todos te conozcan y que vivan para tu gloria. Hónrate, oh Señor, en medio de la hecatombe, en el nombre del Señor Jesús. Amén.

Oh, su presencia está en este lugar. Iglesia, el Maestro está aquí. Iglesia, el Maestro está ahí. Si tú tan solo lo pudieras ver, Él está a tu lado en este instante. Sus brazos se extienden a ti, su mirada fija en ti. Y en esta noche te dice: Hijo mío, aquí estoy. Hoy Él te dice: Hijo mío, yo soy el que estoy contigo. Yo soy el que te levantaré una vez más.

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1: Oremos a Dios. Padre Santo, te pedimos en el nombre del Señor Jesucristo que oigas nuestra oración como has prometido. Señor, tú dices en Jeremías, buscad la paz y la prosperidad de la ciudad donde yo os he enviado. Orad por la ciudad, porque si ella prospera, vosotros también prosperaréis. Señor Jesús, te pedimos que perdones nuestros pecados. Señor, te pedimos que tu Espíritu Santo se mueva en cada hogar, en cada conciencia, en cada corazón, en cada espíritu, para que haya paz de parte tuya. Te damos gracias, Padre, que tú conoces nuestra condición. Te acuerdas de que somos polvo, de que el polvo fuimos tomado y al polvo volveremos. Pero te damos gracias que por la muerte y resurrección de tu Hijo, nosotros también resucitaremos. Y que lo que se hizo polvo va a resucitar con un cuerpo nuevo, los que somos de Jesucristo. Te pedimos, Señor, que traigas paz, prosperidad, bendición. No solo es sobre los Estados Unidos y Canadá, sobre México y toda la América Latina, sobre todo el mundo. Oye nuestra oración, Señor Jesús. Honra tu nombre en medio del temor, de la crisis y del peligro. Y te pedimos que nos ayudes a proclamar tus buenas noticias de que Cristo vive, que Él es poderoso y que tú eres un juez justo. En tus manos, Señor, encomendamos estas naciones y nuestro mundo, sobre todo nuestros hijos y nietos, que ellos todos te conozcan y que vivan para tu gloria. Hónrate, oh Señor, en medio de la hecatombe, en el nombre del Señor Jesús. Amén.

0: Salmo del mes de septiembre, Salmos 82. Dios se levanta en la reunión de los dioses, en medio de los dioses juzga. ¿Hasta cuándo juzgaréis injustamente y haréis acepción de personas con los impíos? Defended al débil y al huérfano, haced justicia al afligido y al menesteroso, librad al afligido y al necesitado, libradlo de manos de los impíos. No saben, no entienden, andan en tinieblas, tiemblan todos los cimientos de la tierra. Yo dije, vosotros sois dioses, y todos vosotros hijos del Altísimo, pero como los hombres moriréis, y como cualquiera de los príncipes caeréis. Levántate, Dios, juzga la tierra, porque tú heredarás todas las naciones.
1: 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Deliver the poor and needy. 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All the foundations of the earth are unstable. 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

Señor, después de haberte alabado, queremos entrar a tu lugar santísimo. Queremos contemplar tu rostro, Señor, habitar en tu presencia. Purifícanos, Señor. Límpianos. Renuévanos.

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Este poema para la gloria de Dios lleva como título Los cinco sentidos. ¿No escucháis el canto suave de la alondra o el gorjeo hermoso del gran ruiseñor? Es que están contando lo maravilloso que ha sido con ellos el magno creador. ¿No veis a los astros en el firmamento que irradian gozosos su preciosa luz? Es que agradecidos ofrecen contentos lo mejor que tienen al Señor Jesús. Y el suave aroma de las florecillas, ¿no habéis aspirado en alguna ocasión? Pues ese deleite, esa maravilla, a Dios se la brindan en adoración. ¿No habéis saboreado las frutas del campo que alegre cosecha el buen labrador? Ellas también quieren bendecir al santo, llenas de dulzura, llenas de sabor. Y la suave lana de una ovejita, ¿no habéis tocado en alguna ocasión? Pues sabed que brinda con esa lanita una acción de gracias llena de emoción. Dios nos ha dotado de cinco sentidos para que captemos de la creación un mensaje claro: sed agradecidos, el Señor es digno de adoración. Y si habéis observado a criaturas sencillas dar al Dios del cielo gracias con fervor, vosotros mortales, doblad las rodillas, decid reverentes, mil gracias, Señor. Amén.

0: Señor. Quiero que escuchen este salmo, el Salmo 106, versos 4 y 5. David, ¿podrías leer ese salmo, por favor?
1: Acuérdate de mí, oh Jehová, según tu benevolencia para con tu pueblo. Visítame con tu salvación, para que yo vea el bien de tus escogidos, para que me goce en la alegría de tu nación y me gloríe con tu heredad.
0: ¿Cuántos pueden decir amén a eso? Ahora quiero que leas Génesis, capítulo 9, versos 15 y 16. Oh, hermano, escucha esto, está poderoso.
1: Y me acordaré del pacto mío que hay entre mí y vosotros y todo ser viviente de toda carne. Y no habrá más diluvio de aguas para destruir toda carne. Estará el arco en las nubes y lo veré. Y me acordaré del pacto perpetuo entre Dios y todo ser viviente, con toda carne que hay sobre la tierra.

0: Gloria a Dios, con mucho gusto damos la bienvenida a nuestra hermana Eva Gallegos para que nos aclare esta confusión que nosotros tenemos acerca de los que recibieron. Y ella nos dirá sus seres queridos son y la presentamos con gusto. Bienvenida, hermana Eva, algo improvisado, pero nos da mucha alegría tenerla aquí con nosotros, que usted, a pesar que no teníamos un acuerdo, contestó nuestra llamada. Y entonces, aclárenos la situación acerca de su familia que fueron bendecidos por la gracia de Dios, porque no se decidían a dar el paso, pero gloria a Dios, se logró.
1: Al principio no querían ellos, no sé si a lo mejor como miedo tenían de poder dar un paso más, de poder pedir la bendición de Dios, pero ya al último Dios fue trabajando en sus corazones y decidieron entrar a los cultos de espera.
2: Salmo del mes de septiembre, Salmos 82. Dios se levanta en la reunión de los dioses, en medio de los dioses juzga. ¿Hasta cuándo juzgaréis injustamente y haréis acepción de personas con los impíos? Defended al débil y al huérfano, haced justicia al afligido y al menesteroso, librad al afligido y al necesitado, libradlo de manos de los impíos. No saben, no entienden, andan en tinieblas, tiemblan todos los cimientos de la tierra. Yo dije, vosotros sois Dios y todos vosotros, hijos del Altísimo, pero como los hombres moriréis, y como cualquiera de los príncipes caeréis. Levántate, Dios, juzga la tierra, porque tú heredarás todas las naciones.
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nunca fallarse. A pesar de que muchas veces nos hemos refugiado en muchas cosas, Señor, hemos aprendido a refugiarnos en tu presencia. Y una vez más, por medio de este canto, te pedimos, guárdanos en tu presencia.

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Te necesito. Eres el amor de mi vida. 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El anhelo de mi corazón.

¿Cuántos le dan gracias a Dios que su amor es tan grande para cada uno de nosotros? Oh, gracias, Señor. Que se oiga ese aplauso hasta los cielos. Oh, Señor, a ti la gloria. Te aplaudimos, Señor.

Muy buenos días, muy buenas noches, muy buenas tardes, dependiendo donde usted se encuentre. Que la gracia del Señor sea con cada uno de ustedes. Gracias por estar en la sintonía. 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

0: Y como ya dijimos, entonces vamos a aprovechar el tiempo contactando a nuestra hermana Eva Gallegos, deseando que ella nos conteste y así podamos enseguida poder presentarla en el nombre del Señor. Aquí está el teléfono sonando y veamos si nos contesta nuestra hermana. Buenos días.
1: Amén, muy buenos días.
0: Saludos, hermana Eva, ¿cómo está?
1: Amén, muy bendecida, gracias a Dios.
0: Pues gloria al Señor, pues aquí estamos nuevamente en esta mañana dándole la bienvenida, pues la audiencia le está escuchando ya. ¿Quiere saludar?
1: Amén, amén, claro que sí, gloria a Dios, muy buenos días. Querida audiencia, Dios me les bendiga a cada uno de ustedes. Saluditos en el nombre del Señor.
0: Amén, gloria a Dios, hermana. Pues el día de ayer nos dejó usted así como con deseos de más y fue el motivo por el que, bueno, le pedimos si era posible que nos compartiera porque nos enteramos que usted, bueno, por medio de usted misma que se fue a Centroamérica. Díganos, hermana, ¿cómo se organizó ese viaje? ¿De dónde salió? ¿De quién fue la idea?
1: Bueno, primero glorifico el nombre de Dios por esa bella oportunidad que me da para poder compartir lo que Dios hace en nuestras vidas, las bendiciones que Dios nos da, para que nosotros también podamos compartirlas. Y en oración, pidiéndole a Dios de un viaje. Le pedí a mi Señor en oración y me dio a través del Espíritu Santo el sentir de visitar ese lugar. Es que yo, la mera verdad, era la primera vez que salía. Y me pude dar cuenta que sí era la voluntad de Dios, porque fue dando todos los medios para que podamos llegar. En el camino llegamos de aquí para allá, llegamos a Canoa, porque a una de las hermanitas les faltaba un pasaporte para poder entrar a Centroamérica. Y para eso necesitábamos llegar por el pasaporte, porque no lo tenía. Entonces llegamos, supuestamente era nomás de pasada, y nos íbamos a Centroamérica. Resulta que nos entretuvo más de 2 semanas allí el pasaporte. Estuvimos allí y eso no, pues no estaba en el plan de nosotros, pero fíjense que en el plan de Dios sí. Los planes
0: Amén.
1: de Dios son perfectos,
0: Sí.
1: porque pues tuvimos que pasar un sábado allí en Puebla, en el lugar de Canoa, y pues ellos fueron muy bendecidos y nosotros también. Me tocó predicar, hubo sanidades divinas ahí, bien contenta la gente porque nos habíamos quedado, y gracias a Dios. Allí platicando del viaje que queríamos hacer, que íbamos para allá, para Centroamérica, una hermanita dijo: yo quiero también ir, ¿puedo ir?
0: Ay, ay, ay.
1: Le dije: claro que sí, hermana, usted ya ha viajado. Dijo: no, es la primera vez que yo viajaría, es la primera vez que yo iría a un viaje misionero. Digo: bueno, sí, claro que sí. Y ahí le nació a ella a acompañarnos.
0: Okay, hermana, una pregunta. ¿Cómo sabía usted o por qué le motivó ir a Centroamérica? ¿Escuchó en los lugares o se fueron así a ver a dónde llegaban?
1: No, en oración, Dios me dio el sentir 3 lugares: Guatemala, El Salvador y Honduras. Antes de irme, obviamente oré, le pedí: Señor, esta es tu voluntad, porque no puedo decir yo que fue mi deseo, que fui yo creo que Dios en mí. Y esos 3 lugares me vinieron a mi memoria y dije: bueno, voy a visitar esos 3 lugares. Me comuniqué con un hermanito que está en Chiapas, que él tiene conexión con los que están en Salvador, en Honduras y en Guatemala.
0: ¿Cómo se llama el hermanito?
1: El hermanito es José, es el esposito de la hermana, de la pastora que está Zulma, de Zulmita.
0: José, ¿qué
1: Zulmita
0: hermana?
1: fue una hermanita campañera.

0: una campañista ella.
1: Okay. ¿Cuál es el apellido del hermano?
0: El hermanito no recuerdo ahorita porque yo
1: Okay.
0: no lo conocía tampoco.
1: Está bien.
0: Primera vez que lo conozco.
1: Okay. Entonces, ellos son los pastores y por medio de ellos usted obtuvo
0: Es
1: información. Ahora,
0: así
1: dígame,
0: es.
1: hermana, el nombre de las personas que fueron a ese recorrido.
0: Y me acompañaron dos hermanitas. Me acompañó Ana Pérez
1: Ah,
0: de
1: okay.
0: Sitón Yerbanís
1: Sí.
0: y me acompañó la hermanita Pánfila Monarca,
1: Oh,
0: hermana del
1: ajá.
0: ya difunto hermano Monarca.
1: Oh, mire. Okay. Yo, bueno, no, físicamente no conozco a la hermana Pánfila, o a lo mejor sí, pero así nos comunicamos por estos medios, gracias a Dios. Okay. Y bueno, y a Ana, claro que sí la conozco.
0: Ellas dos, esas dos compañeritas fueron las que estuvieron en el viaje que hicimos.
1: Oh, gloria a Dios. Y entonces llegó el día que salieron.
0: Sí, ya nos fuimos de allí de Canoa, nos fuimos a Chiapas, ya fuimos en mi camioneta a Chiapas, que son 12 horas y media, de Puebla a Chiapas. Dejamos el vehículo allí en Chiapas para poder entrar a la frontera, entramos por la frontera de El Salvador.
1: Okay.
0: Ya el hermanito me comunicó con el encargado de la obra de El Salvador. El mismo de El Salvador nos hizo el favor de movernos a Honduras y él mismo nos llevó a Guatemala.
1: Wow, ya se unió a la campañita.
0: Sí, ya él traía un carrito, nos hizo el favor también de llevarnos a Honduras, que está 2 horas, 4 horas de El Salvador. Ya en Guatemala sí tuvimos que tomar un autobús porque ya está más lejos. Queríamos entrar por la frontera porque era más fácil entrar por Guatemala porque es frontera con Chiapas.
1: Okay.
0: Pero el encargado de la obra de Guatemala, el plan era entrar allí primero, pero no estaba, el encargado estaba un poquito ocupado en otros eventos. Entonces dije, bueno, yo nomás tengo 12 días, 4 días para cada lugar y yo ya tengo una fecha que tengo que estar en México nuevamente. Dije, vámonos directo entonces a El Salvador. Y de ahí para acá llegamos a Guatemala. Y así lo hicimos.
1: Qué bien.
0: Ya el hermanito Simeón fue el que nos estuvo llevando de un lugar a otro.
1: Él es el de Guatemala.
0: Sí. Ya él fue el que nos hizo el favor de movernos. Está en El Salvador. Él está en El Salvador y él es hondureño.
1: Oh, okay. Bueno, hermana, entonces ustedes llegan a El Salvador y comienzan las programaciones, o cómo fueron visitando casa por casa, o
0: Sí, visitamos lo que es se llama el lugarcito Aceituno, está en una provincia, pero llegamos en San Marcos, El Salvador, San Marcos, que
1: Okay.
0: está más cerca ya de la capital. Llegamos allí, yo como lo que yo quería era principalmente llegar a esos rinconcitos donde casi no son visitados. Entonces llegamos a San Marcos y de ahí inmediatamente nos llevaron a Aceituno. En Aceituno pasamos un sábado, pasamos viernes y sábado. Y nos regresamos el domingo. El domingo estuvimos allí en este lugarcito de San Marcos.
1: ¿Aceituno tiene una iglesita o una misión?
0: Sí, sí es una iglesia. Eso es iglesia. Está pequeña la iglesia, pero sí, sí es iglesia.
1: Okay.
0: Y allí fue donde nos tocó predicar. Pasamos un sábado. No podíamos pasar varios sábados en cada lugar. Nomás era un sábado.
1: Claro.
0: Y el otro les tocaba nada más, les tocó entre semana, a Honduras les tocó entre semana.
1: Okay.
0: Llegamos a cuatro casas, llegamos al lugar también, Choluteca se llama,
1: Oh,
0: en
1: sí.
0: Honduras se llama Choluteca, allí llegamos a la iglesia, De allí visitamos cuatro casas, cuatro hogares más. Ahí están unos ancianitos, en Honduras están, los encargados son unos ancianitos que me comentaron que tienen más de 40 años en la iglesia.
1: Oh, ¿quiénes serán ellos? ¿Cómo se llaman?
0: Creo que se apidan Rodríguez.
1: Rodríguez.
0: Es un matrimonio, tienen muchos años ya, ellos conocen, pues tienen bastante conocimiento, siguen siendo misioneros y son los pastores
1: Gloria a Dios.
0: de
1: Bueno,
0: Choluteca
1: hermana.
0: en Honduras.
1: Okay. Y entonces, ¿dónde fue el lugar donde usted, bueno, una de las cosas que necesitamos, que queremos oír, para que usted, porque ayer nos dijo que usted compartió su testimonio de cómo Dios la sanó de leucemia, o más bien de una
0: Anemia
1: A
0: cerca
1: anemia
0: ya a punto de
1: severa.
0: darme
1: Bueno,
0: leucemia. Sí, sí.
1: eso, ya yo estoy poniendo otra cosa. Pero bueno, cuéntenos para que no sea lo que yo me imagino, sino lo que realmente sucedió. Cuéntenos ese testimonio y ya de ahí seguimos.
0: Amén. Sí, eso fue en el Aceituno, en El Salvador, dando, me tocó a mí la predicación y ahí compartí en la predicación, compartí el testimonio de la sanidad divina que yo recibí, de esa fuerte, esa aguda anemia. Cuando yo lo estaba compartiendo, el testimonio, ahí fue una personita que sintió
1: Sí,
0: que
1: ese
0: Dios le dio el sentido, ajá,
1: la fe.
0: así
1: Pero
0: que
1: cuéntenos la experiencia o el testimonio suyo de cómo Dios la sanó. Queremos oír.
0: eso fue en el 2000, eso fue en el 2010, fue en el 2010, yo tenía ya más de 6 meses teniendo problemitas de cansancio, fatiga, llegó un momento que si yo subía 4 escalones y era un cansancio, esos 4 escalones, haga de cuenta que yo había subido 100,
1: Ay,
0: ya muy mal que estaba y fui con el doctor me dijo, tienes una anemia muy, muy aguda, necesito que ahorita te vayas al hospital y te pongas 2 unidades
1: de
0: de
1: sangre.
0: sangre. Y en ese tiempo mi hija ya se había casado, ya iba a dar a luz, dije yo no puedo ir al hospital ahorita, ¿qué tal si mi hija se alivia mañana, del día pasado? Soy la única que la voy a auxiliar porque su esposo no pasaba aquí a Estados Unidos, mi hija se iba a aliviar en Estados Unidos. Total de que dije, no, me la voy a poner después. Y eso fue como un martes. El viernes de la misma semana, unos días de diferencia, se anunció que el apóstol Miguel Rodríguez iba a hacer la primera visita a México, su primera visita más o menos en ese año, que iba a ser a México, y allí después de la predicación se anunció, porque se estaba transmitiendo, se anunció que él iba a hacer una sanidad divina para todos aquellos que hablaran por teléfono, dieran su nombre, para que el obispo hiciera una sanidad divina en general. Yo lo estaba escuchando en la transmisión, pero yo no me pude comunicar y me afligí por un momento y dije, Dios mío, ¿cómo va a saber él que yo necesito que me realicen una sanidad divina por la anemia tan aguda que tengo? Y hubo un momento que me desesperé y dije, ¿cómo le hago? Porque yo no sabía manejar muy bien el internet para que yo les marcara y todo eso. Total de que llegó el momento, se terminó la predicación, dijo, bueno, ya cerramos las llamadas, no más llamadas, ya lo apóstol, va a ser la sanidad divina para todos. Dije, Dios mío,
1: Me
0: bueno, lo
1: quedé.
0: que hice, dije, bueno, me voy a arrodillar, Señor. ¿De qué me preocupo si tú sí me conoces y tú eres a través de tu siervo quien va a realizar la sanidad? Me arrodillé y le dije, Señor, aquí estoy en tus manos, necesito de ti. Si tú me alivias, Padre mío, yo usaré mis energías para evangelizar y para llevar tu palabra. Empecé a orar, empezó a orar el apóstol, empezó a realizar la sanidad divina. Cuando yo me arrodillé y le clamé a Dios con todo mi corazón, yo sentí algo desde mi cabeza, un fuego, desde mi cabeza retumbó en mis pies y sentí algo tan especial que yo ya no suplicaba sanidad, únicamente salía de mi boca palabras de gratitud, gracias Señor, gracias Señor, gracias Señor,
1: Gloria a
0: pero
1: Dios.
0: así, así una gratitud inmensa, inmensa. Y yo me di
1: Aleluya.
0: cuenta que Dios había obrado en mi vida y me sentí diferente a partir de ese día, desde ese día 2000, del año 2010 hasta ahora, que ya son 13 años, no he sentido nada igual. A los 15 días voy y me realizo el examen. Y allí se lo llevo al doctor y el doctor me dice que yo ya no tengo mis plaquetas bajas, ya no, mis glóbulos están bien hasta la fecha de hoy. Y yo le di la gloria a Dios con el papel en la mano, el anterior y el nuevo que me había realizado. En ese entonces se hacían programaciones en mi casa. Laredo, Texas, yo hacía las programaciones en una salita en mi casa. Invité a todos. Ese día le dije, por favor, quiero que vengan, no falte nadie, quiero que vengan, porque quiero compartir algo tan especial que Dios ha hecho en mi vida. Y
1: Gloria.
0: fueron todos, se llenó la salita, éramos 19 visitas.
1: Gloria a
0: Se
1: Dios.
0: llenó la salita, llena. Y en ese entonces yo predicaba, yo dirigía, yo hacía todo porque mi hija se había casado y se había ido a México y Abner, que es el pastor ahorita, él no pasaba para los Estados Unidos todavía. Estaba en
1: Okay.
0: trámite sus documentos.
1: Sí.
0: Entonces yo era la encargada y allí di mi testimonio. Le enseñé la hoja, lo que yo había tenido, mi enfermedad, y enseñé la nueva hoja donde Dios me había sanado.
1: Gloria a Dios.
0: Allí fue donde di mi primer testimonio. Desde hasta la fecha de hoy, gracias a Dios, porque yo me saco periódicamente mis exámenes y no sale nada de anemia.
1: No, si usted se ve de lo más bien, hermana.
0: Y
1: Bien.
0: gracias a Dios,
1: Gloria al
0: gracias a, y
1: Señor.
0: de allí nació, de ahí Dios me dio el sentir a través de su Espíritu Santo a hacer los viajes. El próximo año yo empecé a hacer los viajes.
1: Oh, porque usted ha ido a Cuba, ha ido a diferentes
0: Yo
1: lugares.
0: le prometí a mi Señor que la energía que Él me diera, yo iba a ir, aunque sea una vez al año, ir a evangelizar, ir a predicar, usar mi energía para la gloria de Dios.
1: Amén. Bendito Dios. Qué testimonio más precioso y bueno para los que están en la sintonía y preguntan si estamos grabando el testimonio de la hermana Ana, digo, perdón, de la hermana Eva. Y si alguien tiene una pregunta, puede hacérsela. Entonces, puede escribirla al chat y nosotros se la pasamos a la hermana Eva. Así es que, hermanita, ahora sí, que ya comprendemos este testimonio. Síganos entonces con su recorrido. Llegó, predicaron en ese lugar,
0: Ese
1: era un día
0: es
1: de
0: el
1: sábado.
0: testimonio.
1: Ok.
0: Así es, era sábado, me tocó predicar a mí en sábado. Y eso, ese testimonio que estoy compartiendo ahorita fue el que compartí en ese lugar.
1: Ok.
0: Y en mis recorridos, creo que nada más es la segunda vez que yo lo predico.
1: Oh.
0: Es la segunda. Yo llevaba otro mensaje, yo llevaba otras cosas que compartir, pero cuando yo ya estaba arriba, ya Dios me dio el sentir de ese testimonio y di ese testimonio.
1: Gloria a Dios.
0: Esa otra personita estaba pasando por algo similar también, escuchó, dice que desde que escuchó el testimonio, ella sintió algo especial.
1: Bendito Dios. Dios
0: La
1: tocó su
0: gloria para
1: vida.
0: Dios, la gloria para Dios, así es. Dios
1: Amén.
0: no se equivoca.
1: ¿Cómo se llama la hermana? Porque me parece que dijo usted que se bautizó o cuéntenos un poquito más de ella.
0: Este domingo hizo 15 días que se bautizó. Como son bastantitos hermanos y me mencionan unos, me mencionan su
1: Sí,
0: nombre y otro
1: no
0: nombre,
1: es fácil.
0: la mera verdad no recuerdo. Y es primera vez que ella me mira y primera vez que yo la veo.
1: Claro que sí.
0: Pero tengo contacto con el pastor, que es el hermano Daniel. Él fue el que me dijo, hermanita, la hermanita, ¿se acuerda aquella hermanita que le pidió la sanidad divina? Le dije, sí, se acaba de bautizar. Este domingo hizo 15 días que me lo avisó. El pastor.
1: Qué
0: Gracias a
1: bendición.
0: Dios.
1: Y como
0: Gracias a Dios.
1: dice la alabanza que pusimos hace rato, que los que con lágrimas sembraron, con regocijo segarán. ¿Cómo se siente, hermana, al saber que Dios hizo la obra a través de ese testimonio que usted compartió?
0: Me motiva a no callar, a siempre predicar, a decir las maravillas que Dios ha hecho. Porque Dios tiene un plan y tiene un momento. Y yo creo que cuando Dios te da ese sentir, hay que decirlo, hay que hablarlo, porque es el momento que Dios va a obrar, es el momento que Dios tiene para esa personita que tal vez nosotros no conocemos, pero Dios sí conoce, esa personita que está clamando, que está pidiendo, que está confiando en Dios, hay un momento en que Dios va a obrar. Y ese
1: Amén.
0: momento Dios sabe cuándo y a qué hora, porque ni yo sabía que usted me iba a hablar en estos días, por decir, vamos a suponer la semana pasada yo no sabía que iba a estar testificando y tal vez tampoco usted sabía que yo iba a testificar,
1: Para
0: pero Dios
1: nada.
0: sí lo sabía, Dios sí. Quiere
1: Exacto.
0: decir que Dios tiene un momento y un momento para cada persona. Y podemos decir que ese es un momento para esa persona que ni usted ni yo conocemos, pero Dios sí la conoce, Dios sí.
1: Amén.
0: Y
1: Hermana,
0: tal vez este es, mande.
1: ¿qué le diría usted a quizás a alguien o a algunos que nos estén escuchando y están pasando por un proceso de enfermedad que los tiene agobiado? Porque pues sí, a todos nos preocupan las enfermedades y quisiéramos que la gracia de Dios nos alcance, pero a veces la fe no nos alcanza e impide la manifestación de Dios. Un consejo, una palabra de aliento para esas personas, ¿qué deben hacer? Díganos algo.
0: Yo creo, mire, lo que a mí me ha ayudado mucho y lo que yo puedo compartir es acordarnos siempre de la palabra de Dios. Acordarnos que Dios es real, que Dios es un Dios de poder, que es un Dios que nos mira, que es un Dios que no deja una oración en el vacío, y recordar los grandes milagros. Aquella mujer dice que escuchó hablar de Jesús. Y dice que no tenía un año, no tenía dos, tenía 12 años. Quiere decir que ella estaba esperando, que ella pasó su proceso, tuvo un proceso. Pero ella escuchó hablar que Jesús iba a pasar por ese lugar. Y dice que ella fue. Vamos a imaginarnos, ¿cómo fue ella? Ella no estaba, ella no tenía, tenía 12 años de flujo de sangre.
1: Sí.
0: 12 años. Yo me imagino a esta mujer, creo que sí, ya sin fuerzas, pálida,
1: Débil.
0: tal vez delgada,
1: Pálida.
0: tal vez pasando por su mente, tal vez pasando por su mente, ¿cómo le voy a hacer? No tengo fuerzas. ¿Cómo le voy a hacer? La multitud no me deja, porque dice que era una multitud. Pero su fe era tan grande que me imagino que no sé, tuvo que aventar a alguna gente, tuvo que meterse por un lugarcito tan pequeño. Pero su fe era tan grande que dijo, voy a alcanzar, si tan solo alcanzare, o sea, ella insistió sobre todas las cosas, insistió, y su fe me imagino que iba creciendo cada momento que se acercaba a Jesús, hasta el grado que llegó a Jesús y dijo, si tan solo tocar el borde,
1: Sí.
0: la insistencia y la fe.
1: Así mismo.
0: Hay que insistir y pedirle y tener esa fe en Dios, que Él va a obrar y que Él es poderoso, o sea, su poder sigue intacto. Yo
1: Amén.
0: creo que la insistencia y la fe. Vamos a seguir orando, vamos a seguirle pidiendo a Dios y decirle, Señor, ten misericordia de mí, Bartimeo. Bartimeo dice que lo callaban y dice que él gritaba más fuerte porque él sabía que allí estaba su oportunidad, que él tenía que aprovechar a Jesús, que era el único que podía sanarlo de esa ceguera. Entonces vamos a decir, Señor, ten misericordia de mí, clamar como Bartimeo, seguir clamando como Bartimeo. Y alcanzó, hermana, alcanzó el milagro.
1: Gloria a
0: Vio
1: Dios. Así es que como ellos lo
0: la mujer.
1: alcanzaron, también nosotros podemos
0: Exacto,
1: alcanzar.
0: sí, la mujer lo alcanzó, a pesar me imagino, de su debilidad. No dudo que no haya estado débil esa mujer,
1: No,
0: pero alcanzó.
1: yo me imagino que no solamente ella empujaba, a ella le empujaban. ¿Quién sabe si se cayó
0: Exacto.
1: cuántas veces? Porque dice que la
0: Sí, y se
1: multitud era
0: levantó
1: tremenda,
0: y me
1: grande.
0: imagino que la insistencia y la fe, ella sabía que tan solo con que lo alcanzara, en la
1: Amén.
0: vestidura del maestro, ella sabía que iba a ser sana, porque entonces, ¿por qué no lo logró? ¿Por qué insistió? ¿Por qué no le importó que la gente la aventara o no pudiera alcanzar ella?
1: Gloria al Señor. Cuánta bendición. Hermana, díganos en sus viajes, en sus recorridos, ¿ha hecho sanidades divinas? ¿Tiene algún testimonio de los resultados de esas sanidades? O de alguien que le haya compartido su testimonio, el por qué está en la iglesia.
0: De sanidad divina, gracias a Dios y para la gloria. Dios obra, Dios ha obrado. Dios es poderoso. Dios no avergüenza a sus hijos.
1: Gloria a Dios.
0: Somos, nunca nos vamos a sentir merecedores de su gracia, de su amor, nunca. No, no tenemos méritos, no tenemos méritos para ser merecedores, pero Él en su infinita misericordia no deja en vano la oración y su poder. Y dos personitas, una de ellas que iba a tener, que se le hizo la sanidad divina allá en Campeche, en un lugarcito que se llama, está cerca de Candelaria, se llama San José, pidió una sanidad divina y Dios manifestó el poder a través de la sanidad divina hasta la fecha. Ella iba a pasar por la cirugía y una vesícula, antes de pasar por la cirugía, ya tenía también la orden para ir. Pidió la sanidad y hasta la fecha de hoy, yo me vine, le hice la sanidad divina, Cuando yo regresé el próximo año, ella me dio el testimonio, hermana, no hubo necesidad hasta la fecha de hoy de que me realizaran la cirugía, para la gloria de Dios.
1: Hermana, ¿y ella era de la iglesia o apenas estaba
0: Ella
1: con?
0: sí. Sí, ella sí era de la iglesia.
1: Ah, ok, gloria
0: Ella
1: a
0: sí era
1: Dios.
0: de la iglesia.
1: Y Dios hizo este milagro hermoso. ¿O
0: Gracias
1: algo
0: a Dios.
1: más que se acuerde de sanidades que usted ha visto la gloria de Dios o le han testificado?
0: A mí también lo que recuerdo ahorita es de la hermanita, porque cuando esa fue por teléfono. Cuando ella me habló, no, yo no la estaba viendo, pero al momento que ella está hablando, su voz se le está yendo. Yo escucho que le falta aire para seguir contestando. Me dice, sí, estoy muy mala. Yo quiero que me realice la sanidad divina, hermana Eva, por favor. Y sí, claro que sí, ella es jovencita. Y me dice, es que tengo el virus y no puedo, ya no puedo ni hablar. Yo la estoy escuchando. Yo la estoy escuchando que su voz se
1: Se
0: le
1: le está
0: quiebra, pero
1: yendo.
0: porque le falta la respiración. Y le realicé la sanidad divina por teléfono. Le dije, hija, era viernes, se la hice el viernes. Le dije, mañana, hija, antes de que se termine el día santificado, yo te voy a realizar otra sanidad divina. Y así fue. Le hice la primera el viernes, el sábado le hice la segunda sanidad divina y le dije, hija, Dios me dio el testimonio de que tú vas a sanar. Para la gloria de Dios, el domingo me dice, hermana, me siento perfectamente bien para la gloria de Dios.
1: Aleluya. ¿Quién fue ella, hermana?
0: Ella fue la hija del hermano, del hermanito que está en Campeche. Déjeme, se me olvidó el nombre ahorita. ¿Se acuerda del hermanito que Dios lo usa
1: Fidel.
0: para la sanidad divina? Fidel, es su hija de él.
1: Ah, la hija del hermano Fidel.
0: Su hija de él, así
1: Gloria al
0: es.
1: Señor. Qué
0: Su
1: bendición.
0: hijita.
1: Qué experiencias más bonitas, hermana. De verdad que agradecemos que nos comparta esas experiencias así tan buenas, interesantes, porque la verdad que eso ayuda a nuestra fe, a nuestra confianza en estos tiempos. ¿Cuántas personas están necesitadas de esa fe? Porque hay muchas enfermedades, hay diferentes situaciones que atravesar, pero qué lindo saber que nuestro Dios sigue siendo el mismo, su poder no ha
0: Amén.
1: disminuido.
0: No, no. Sigue intacto.
1: Amén.
0: Sigue intacto.
1: Gloria al
0: Sigamos,
1: Señor.
0: insistamos, oremos y roguemos, supliquemos la bendición de Dios, la misericordia y Dios va a obrar.
1: Amén. Aleluya.
0: Para todo tiene un tiempo, vuelvo a lo mismo, y los procesos a veces son necesarios en nuestras vidas para ver el poder de Dios, para que se solarice nuestra fe, se aumente nuestra fe, y como le dijera, pero el poder de Dios sigue intacto.
1: Amén.
0: De que Dios es real, Dios es real. De que Dios
1: Aleluya.
0: es poderoso, Dios es poderoso.
1: Ok, hermana, dígame, ¿tiene ya en mente otro viaje y para dónde va a ser? ¿Tiene idea o todavía no?
0: Sí, tengo pensado ahorita, si Dios nos concede, estamos pidiéndole a Dios, si es la voluntad de Dios, en unas 2 semanitas más estamos viendo si es el momento, si va a ser el momento o no. Sería igual ahora para allá, para Mérida. Mérida, Chetumal y Cancún.
1: Oh, wow, qué rico. Qué bendición.
0: Porque allí
1: Entonces,
0: en Chetumal hay un lugarcito que se llama Las Palomas y está iniciando ese lugarcito y me gustaría llevar avivamiento en ese lugar con unas hermanitas que Dios les ha dotado con una voz muy bella y dar unas buenas programaciones para darle la gloria a Dios. Y si hay alguna almita por ahí que Dios ya tiene pensado bendecir, pues queremos ir a esos lugarcitos.
1: Aleluya. Hermana, ¿cuando usted fue a Puebla no vio a la hermana María Luisa?
0: Sí, la hermana María Luisa nos acompañó, fuimos a Xalapa, Veracruz, ahí nos tocó predicar, hicimos sanidad divina, y ella nos acompañó a Xalapa, Veracruz, y cantó ahí en Xalapa la hermana María Luisa.
1: Qué bendición, qué lindo. No, pues imagínese, si va la hermana María Luisa, ya se armó la fiesta en grande.
2: Salmo del mes de septiembre, Salmos 82. Dios se levanta en la reunión de los dioses, en medio de los dioses juzga. ¿Hasta cuándo juzgaréis injustamente y haréis acepción de personas con los impíos? Defended al débil y al huérfano, haced justicia al afligido y al menesteroso, librad al afligido y al necesitado, libradlo de manos de los impíos. No saben, no entienden, andan en tinieblas, tiemblan todos los cimientos de la tierra. Yo dije, vosotros sois dioses, y todos vosotros hijos del Altísimo, pero como los hombres moriréis, y como cualquiera de los príncipes caeréis. Levántate, Dios, juzga la tierra, porque tú heredarás todas las naciones.
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en esta hora, si estás pasando por algún problema o alguna situación, yo te digo que el secreto es adorarle. Solamente adora a tu Dios.

Recuérdate que no importando por la situación que estés pasando, Dios está dispuesto a sanar tus heridas. Solamente adórale y esas cadenas se caerán.

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¿Cuántos le dan gracias a Dios que su amor es tan grande para cada uno de nosotros? Oh, gracias, Señor. Que se oiga ese aplauso hasta los cielos.

Dios. Ministra nuestras vidas, Jesús. Ministra nuestras vidas, Jesús.

0: Salmo del mes de septiembre, Salmos 82. Dios se levanta en la reunión de los dioses, en medio de los dioses juzga. ¿Hasta cuándo juzgaréis injustamente y haréis acepción de personas con los impíos? Defended al débil y al huérfano, haced justicia al afligido y al menesteroso, librad al afligido y al necesitado, libradlo de manos de los impíos. No saben, no entienden, andan en tinieblas, tiemblan todos los cimientos de la tierra. Yo dije, vosotros sois Dios, y todos vosotros, hijos del Altísimo, pero como los hombres moriréis, y como cualquiera de los príncipes caeréis. Levántate, Dios, juzga la tierra, porque tú heredarás todas las naciones.
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Pasando Jesús por una ciudad en la cual caminaba y predicaba, cuando de pronto apareció un hombre detrás de él corriendo diciendo: Maestro, maestro, maestro, mi hija está enferma. Mi hija está enferma, ve y sánale, sánale. El maestro le dijo: Vamos. Y cuando iban a la casa de este hombre llamado Jairo, un principal de la sinagoga de aquellos tiempos, Jesús caminaba, Jesús predicaba y en su popularidad la gente le seguía y Jesús les hablaba, cuando de pronto: ¿Quién me ha tocado? ¿Quién me ha tocado? Pero maestro, maestro,

Y apareció una mujer en medio de tanta gente llorando. Le dijo: Señor, Señor,

Perdóname, Señor, ten piedad de mí. Tu fama llegó a mí.

Y así Jesús, después de haber sanado a esta mujer que sufría de un flujo de sangre, continuaba su viaje a la casa de Jairo. Pero instantes antes de llegar, apareció un criado de Jairo corriendo diciendo: Señor, Señor, Señor, Señor, no, no molestéis más al maestro, no molestéis más al maestro, porque tu hija ha muerto, tu hija ha muerto. Y Jairo se entristeció por un momento, mas Jesús le dijo: Ten paz, Jairo. Ten paz, Jairo, porque tu hija no ha muerto. Tu hija no ha muerto, tan solo duerme. Ten paz, Jairo. Jesús, Jesús consolando a Jairo,

en arameo diciendo: Talita Kumi, Talita Kumi, Talita Kumi, que traducido quiere decir: niña, a ti te digo,

Tú eres mi tesoro, Jesús. 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

levanta tu aplauso a él fuerte. Eres poderoso, Señor, y estás sentado en gloria. Aleluya. Aleluya, Señor. Poderoso eres. Poderoso eres, Señor. Poderoso eres. Aleluya.

engrandecemos su nombre por siempre y siempre. Amén. ¡Aleluya!

son importantes, que son especiales, que son mi vida, son mi inspiración, mi corazón entero.

0: Salmo del mes de septiembre, Salmos 82. Dios se levanta en la reunión de los dioses, en medio de los dioses juzga. ¿Hasta cuándo juzgaréis injustamente y haréis acepción de personas con los impíos? Defended al débil y al huérfano, haced justicia al afligido y al menesteroso, librad al afligido y al necesitado, libradlo de manos de los impíos. No saben, no entienden, andan en tinieblas, tiemblan todos los cimientos de la tierra. Yo dije, vosotros sois dioses, y todos vosotros, hijos del Altísimo, pero como los hombres moriréis, y como cualquiera de los príncipes caeréis. Levántate, Dios, juzga la tierra, porque tú heredarás todas las naciones.
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Una familia unida nunca será destruida. Vivimos en tiempos finales y es necesario que la familia se alimente espiritualmente a través del maná celestial, que es la palabra de Dios. Así tendrá comunión íntima con su Padre Celestial para vencer todas las pruebas de la vida diaria. Establezca el altar familiar. No permita que los afanes diarios le impidan gozar de estos maravillosos momentos con nuestro Dios. Por el contrario, edifique una muralla espiritual que proteja a su familia de los dardos del mal.

0: buenos días. Mi nombre es Matías Sánchez. Y bienvenidos a Buenos Días Jesús. Un saludo a la hermandad que nos escucha por medio de su señal Soldados de la Cruz de Cristo Radio.
1: El ayuno es entrega, es rendir nuestros deseos a Dios. El ayuno crea humildad. Mas yo, cuando ellos se enfermaron, me vestí de saco, afligí con ayuno mi alma. Salmos 35:13. El ayuno trae respuestas. Y los hombres de Nínive creyeron a Dios, y pregonaron ayuno, y vistiéronse de sacos desde el mayor de ellos hasta el menor de ellos. Jonás 3:5. Ayunamos pues, y pedimos a nuestro Dios sobre esto, y Él nos fue propicio. Esdras 8:23. El ayuno trae sanidad y liberación, mas este linaje no sale sino por oración y ayuno. Mateo 17:21. Repetimos las palabras de Dios a través del profeta Joel. Pregonad ayuno, llamad a congregación, congregad los ancianos y todos los moradores de la tierra en la casa de Jehová, vuestro Dios, y clamad a Jehová. Cosas grandes suceden cuando el pueblo se une y demanda el socorro divino en oración y ayuno.
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Buscando afanosamente en mi cofrecito, donde guardo riqueza espiritual, encontré para ustedes, mis oyentes, una perla de mi tesoro. Soy Judith Stone y hoy es septiembre 12 del 2026. El título de la perla de hoy es El sábado más que una pausa. La sociedad actual constantemente nos invita a correr, producir y resolver en tiempo récord. Así que 7 días parecen pocos para resolver tantas cosas. Tenemos tantas ocupaciones y responsabilidades, hasta podemos llegar a creer en nuestro afán que somos indispensables e irreemplazables. ¡Qué grave error! Dios nos dice, detente, deja por un momento tus preocupaciones y vuelve tu corazón a mí. Pues el sábado es mucho más que una pausa en medio del afán semanal. Es un regalo de Dios para el alma. Es su manera de llamarnos a la realidad y hacernos entender que no somos indispensables para los demás, pero sí que tenemos un compromiso con nuestro Creador. Pues al apartar este día para Él, reconocemos que nuestra fortaleza, nuestra provisión y nuestro futuro no dependen únicamente de nuestro esfuerzo, sino de la gracia y el cuidado de nuestro Padre Celestial. Tengo mucho que agradecer, pues desde muy pequeña aprendí a amar y a encontrar gran alegría y felicidad en el reposo del sábado. El profeta Isaías comienza diciendo en Isaías 58, el versículo 13 y 14, si retrajeres del sábado tu pie de hacer tu voluntad en mi día santo y lo llamares delicia, santo, glorioso de Jehová, y lo venerares, no haciendo tus caminos, ni buscando tu voluntad, ni hablando tus palabras, entonces te deleitarás en Jehová. ¡Qué hermosa expresión! Te deleitarás en Jehová. Y así lo he entendido siempre, y lo he considerado un día de fiesta, una hermosa oportunidad para acercarnos a Dios en alabanza y adoración, disfrutar con la familia, compartir, agradecer, meditar en su palabra y recuperar la paz que tantas veces huye de nosotros en los apuros de la semana. Que cada sábado sea un pequeño refugio, un anticipo de aquella promesa de descanso perfecto que no será quebrantado jamás y que encontraremos en la presencia de Dios. Podemos concluir entonces diciendo que el sábado, más que una pausa, es el momento para cerrar por unas horas las puertas del ruido mundanal y abrir de par en par las del alma para recibir este regalo precioso de parte de Dios. Pensamiento. Señor, gracias por el regalo del sábado. Ayúdanos a recibirlo con alegría y descansar en ti, que renueve nuestras fuerzas, fortalezca nuestra fe y nos acerque más a tu corazón. Amén.

Muy buenos días, gloria a Dios, estimada familia radial, todos los que están en sintonía en esta hora y desde tempranito también, muchos ya en el grupo aquí que siempre asiste y dedica sus primeras oportunidades, sus primeros momentos del día para adorar, glorificar el nombre de nuestro poderoso Dios. Jesucristo está con nosotros. Adorar, glorificar el nombre de nuestro poderoso Dios. Jesucristo está con nosotros cada mañana, cada día, en el día de labor

¿Y qué verdad encierra? La vida no nos pertenece. Ese es el título. Así es que más al ratito lo vamos a compartir. Vamos por lo pronto a ver quién está en la sintonía. Además de que los que no escriben, que muchas veces nos sintonizan, hermanitos de Dallas, los estimamos mucho y agradecemos mucho que toman el tiempo para conectarse. Porque no es fácil, pero cuando uno se acostumbra a la devoción, ya no se le hace pesado. Aunque a veces si se desvela uno, pues sí. Pero por lo consiguiente, estamos siempre listos. Porque yo veo aquí muchos en el chat que están ya presentes desde que iniciamos, desde las 6, puede decirse. Entonces, también damos gracias a los que de aquí localmente se conectan. Nuestros hermanos, nuestra congregación aquí de Fort Worth, muchos se conectan. Ya saben quién es. Para no equivocarme, no diré los nombres, pero usted está conectado, usted sabe a quién me refiero. Así es que gracias, mis hermanos, por apoyarnos. Quizá no menciono por falta de tiempo, pero sí sé que están muchos conectados. Dios bendiga a todos, sin excepción. Tenemos también aquí en la de Panamá a nuestra hermanita Silvia Kiel, que nos dice buenos días, Jesús, hermano Miki. Juan y toda la hermandad, saludos y bendiciones, feliz y bendecido día de reposo. Gracias a Dios por otro hermoso y bello amanecer. Amén, gloria a Dios. Seguimos con Oliver, que nos dice buenos días, saludos y bendiciones. Boris Suira, muy bendecido, feliz día de reposo, hijos de Dios Todopoderoso. Amén. Gracias, hermano Boris Suira, y sabemos que sí, es un día muy bendecido. Silvia Kiel. Amén, preciosa perla. Gracias, hermana Judith. Bendiciones. Gloria a Dios por hermosa y bella alabanza. Aleluya. Amén. La perla de esta mañana. ¿Quién sabe cómo se llamó la perla? El sábado, más que una pausa. Y sabemos que así es. Dios, él descansó de sus obras para que nosotros también descansáramos. Así es que vamos a continuar acá a ver quién tenemos. Bueno, saludamos también a la familia Corrioso, que siempre están en sintonía. Y también Cachita Vázquez, mi hermanita. ¿Está usted ya por ahí? Bueno, saludos cariñosos de parte de nosotros y de la audiencia que la estima mucho. Vamos a ver, tenemos a María el Fife que nos dice buenos días y bendiciones. Gloria a Dios. Benita Bozo, buenos días, hermano Juan, Miki y Mervalia. Bendecido sábado glorioso de Jehová. Delicias. Y delicias para mí, de toda la hermandad. Amén, gloria a Dios. Mervalia Ramírez, buen día mi hermana Rosa y hermano Juan y bella familia radial. Feliz y bendecido día de reposo. Aquí estamos, full sintonía. Gloria a Dios. La familia Moracén nos dice que está presente. Y Nelson Baires, buenos días familia. Feliz sábado, bendiciones. Amén, gracias Nelson. Que por cierto, mañana tendremos una reflexión por Nelson, hoy por falta de tiempo, el programa no nos da mucho, pero Nelson, mañana vamos a compartir la reflexión que nos has enviado ya. Así es que esténse listos. Dele Susana Castro nos dice, buenos días, hermano Juan y hermana Miki y toda mi hermandad. En sintonía, gracias a nuestro Señor Jesús por otro día, por otro lindo día que nos concede para seguir aquí en este bendecido devocional, recibiendo palabras de Dios. Amén. Gloria a Dios. Y continuamos después de nuestra hermanita Delia con Patti que nos dice buenos días, Patti Favela. Aquí de nuestra congregación. Gracias, Patti, por apoyarnos cada vez. Eva Barroso nos dice buenos días, hermano. Hermanos Miki, Juan y toda la hermandad, feliz y bendecido sábado. Amén. Tenemos a Erickson Webster que nos dice, Dios les bendiga, buenos días a todos, feliz sábado, gloria a Dios. Erickson Webster que está con nosotros. Eunice Pérez nos dice, buenos días, Jesús amado, buen día hermana, hermanos Miki, Juan, Mervalia. Buen día para todos los hermanos en la sintonía con la radio. Feliz día, sábado, bendiciones para todos. Pido oración por mi salud. Gracias. Amén. Todos incluidos en la oración de esta mañana. Eva Barroso, bendiciones, Judith. Gracias. Lila Polo, buenos días, hermanos. Feliz día de reposo. Dios les bendiga. Amén. Dele a Susana Castro, preciosa.

Ver la gracia, hermana Judith. Dios la siga bendiciendo y usándola. Amén. Alusiva al sábado, el día de reposo. En Amata. Amén. Buenos días. Bendiciones para todos. Nelson nos dice, preciosa perla, hermana Judith. Gracias a Dios por el reposo del sábado. Gloria a su nombre. Amén. Así es. Linda perla nos dice Mireya González. Delia Susana Castro. Feliz y bendecido santo sábado de reposo. Glorioso del Señor Jehová. Tengan todos mis amados hermanos en sintonía. Amén. Carmencita. Buenos días, queridos Miki y Juan. Y agradecida por un nuevo día. Gracias a Dios. Alabando junto a todos, glorioso sábado, saludos y bendiciones. Migdalia Ayala se reporta y nos dice, buenos días Jesús, Miki, Juan, Merva y gran familia de la radio. Sábado y presente, amén. Mireya González, saludos hermano Juan, feliz sábado, amén. Gloria a Dios, bueno, estamos ya un buen grupo en esta mañana, mis hermanos, así es que tenemos, miren aquí, a Cachita. Buenos días, saludos para ustedes, gracias le doy a mi Dios por este nuevo amanecer. Le bendigo y le alabo. Dios bendiga sus vidas. Cariños, feliz sábado. Amén y amén. Esa es nuestra hermana Cachita Vázquez. Gloria a Dios. Y bueno, tenemos también a Mirla que nos dice, buenos días hermanos Miki y Juan y glorioso sábado para todos. Muchas bendiciones. Amén. Gracias Mirla, nuestra fiel colaboradora, por estar aquí también unida a la sintonía. Así es que mis hermanos, vamos ya a orar para pedir el auxilio divino y después continuar con nuestra parte del devocional, donde tendremos la exposición de lo que es la palabra de Dios y junta con la reflexión y una alabanza. Así es que vamos a elevar nuestra plegaria. Bendito Padre Jehová, Dios de amor y eterna misericordia, una vez más me humillo y me arrepiento, suplicando en tu grande amor. Me perdones por todas mis faltas y mis errores cometidos. Son muchos, Dios mío, innumerables, pero sé que tu misericordia sobrepuja. Tu misericordia es para siempre. Desde un punto de la tierra hasta el otro, nos abarca a todos. Por eso venimos a ti, Dios mío, con nuestras manos levantadas, suplicando perdón y también misericordia y bendición para este día que nos regalas. Gracias por el que tenemos nuevamente, donde estamos despertando, viendo la naturaleza que tú nos has regalado, respirando el oxígeno que ni siquiera contemplamos en momentos, pero sabemos que tú estás presente en toda la creación. Bendice también a cada familia que ha venido en esta mañana, a cada uno con su petición. Son muchas, tú las conoces. Tenemos gran necesidad todos los días de ti. Ayúdanos a conservar nuestra visión espiritual, a poder discernir entre lo bueno y lo malo, y que escojamos la mejor parte. Gracias te damos por todos y cada uno de los que están en esta mañana, desde países diferentes, con peticiones diferentes, con familias enteras, y también el que está solo, protégele, consuélale, Dios mío, y el que por primera vez se conecta, también te rogamos una bendición especial. Gracias te damos por la juventud de tu iglesia, por esta parte que es, aparte de ser una etapa de la vida donde se puede ser vulnerable. Te rogamos encarecidamente que los fortalezcas y que permanezca cada uno en su lugar donde tú le has traído. También te rogamos por los niños, por todos esos pequeñitos que se recrean en tu presencia. Llévalos contigo siempre, Dios mío. También nosotros te rogamos en este momento por todos aquellos que quizá tienen alguna necesidad, una enfermedad. Sánales, Dios mío. Te rogamos encarecidamente que todos estemos de una u otra manera escuchando y lo que es tu palabra, haciendo digestión de lo que tú nos das, de lo que nos regalas, que podamos siempre retenerlo y poderla compartir. Gracias por todos los países en conexión. Bendícenos, llévanos siempre cerca de tu presencia. Gracias por estar aquí. Toma tu lugar en el devocional, que te lo damos con mucho gusto, porque tú eres el que puede tomar el lugar más preciado, Dios mío, pues tú nos diriges. Tú nos bendices. En el nombre de Cristo Jesús, te lo suplico todo. Amén. Padre nuestro, que estás en los cielos, santificado sea tu nombre. Vénganos tu reino. Sea hecha tu voluntad como en el cielo,
así también en la tierra. Danos hoy nuestro pan cotidiano y perdónanos nuestras deudas, como también nosotros perdonamos a nuestros deudores. Y no nos metas en tentación, mas líbranos del mal, porque tuyo es el reino, el poder y la gloria, por todos los siglos. Amén. Muy bien, mis hermanos. Bueno, ya nos presentamos delante de nuestro Dios y vamos ahora a continuar compartiendo la reflexión para este día. Bueno, no sin antes decir que también tenemos aquí a nuestra hermanita Enid Barroso. Buenos días, hermano Juan, Rosa, Mervalia y toda la familia de la radio presente. Amén. Gracias, hermanita Enid. José Delgado también se hace presente. Buenos días, hermano Juan. Aquí en sintonía con mi familia Delgado Rivera. Saludos cariñosos para mis hermanitos también, en compañía de nuestro hermano José Delgado. Iris Cruz, también nos dice nuestra hermanita Iris. Buen día, sigan orando por mi salud, por mi familia, por Pablo Castellanos, necesitado de trasplante de riñón. Gracias, bendiciones. Amén. Dios escuche estas peticiones y que nuestro hermano que reportan, Pablo Castellanos, consiga su objetivo por parte de Dios. Sabemos que si oramos con fe y si oramos con mucha fe y le pedimos, Dios puede hacer la obra. Así es que vamos a continuar y ella compartiendo. Bueno, no sin antes, aquí está nuestra hermanita Elka Barroso, que nos dice: buenos días, hermana Miki y hermano Juan y familia de la radio. Dios les bendiga, feliz sábado. Saludos, gloria a Dios. Así es que a continuar con la reflexión. Amén, bendita oración, gloria a Dios, nos dice nuestra hermanita Silvia Kiel. Así es que esta alabanza.

0: La vida no nos pertenece. Cuando mi último bebé nació, se enfermó de fiebre, por lo cual tuve que permanecer en el hospital. Pensé que era lo peor que podía pasarle a alguien, hasta que presencié una situación muy dolorosa. Sonaba la alarma de emergencia. Cerraron las puertas de los cuartos y la sirena de una ambulancia resonaba. Trajeron a un joven que había tenido un accidente en su moto por andar en estado de ebriedad. Le dieron reanimación cardiopulmonar, pero lamentablemente lo declararon fallecido. Su madre lloró desconsoladamente. Su papá empezó a golpear las paredes y entre llanto gritaba: «Señor, toma mi vida y levanta a mi hijo». El mañana tenía que ir a la universidad, el domingo tenía partido de fútbol y así sucesivamente enumeraba todo lo que el joven había planeado hacer. En ese momento retumbaron unas palabras en mi mente: «La vida no nos pertenece». Muchas veces vivimos como si la vida nos perteneciera. Tomamos decisiones sin consultar a nuestro Creador. Buscamos nuestros propios intereses y establecemos nuestros planes y reglas. Pero la verdad es que nuestra vida no es nuestra, sino de Dios, quien nos creó y nos redimió. La vida es frágil. Por más planes que hagamos, no tenemos garantizado el mañana. Muchos dicen: «Otro día buscaré a Dios», o «cuando ya esté mayor», no pensando que el día de hoy es con el que contamos. Es un regalo, por eso se llama presente. Dice un refrán: «No dejes para mañana lo que puedes hacer hoy». Sea que la muerte o la venida de Jesús nos sorprendan, estemos preparados como hijos obedientes que agradan a Dios en todo, que podamos decir firmemente: «Para mí, el vivir es Cristo y el morir es ganancia». Recuerda, la vida no nos pertenece. Consagremos nuestras vidas como si fuera el último día de nuestra partida. Escrito por Oneida Caballero. La base bíblica la encontramos en el libro de Santiago, capítulo 4, del versículo 13 al 15. Dice así su santa palabra: «Vamos ahora, lo que decís. Hoy y mañana iremos a tal ciudad. Estaremos allá un año, negociaremos y ganaremos, cuando no sabéis lo que será mañana. Pues, ¿qué es vuestra vida? Ciertamente es neblina que se aparece por un poco de tiempo y luego se desvanece». En lugar de lo cual deberías decir: «Si el Señor quiere, viviremos y haremos esto o aquello». Que el Señor nos bendiga a través de su divina palabra leída.
1: Gloria a Dios. Importantísimo mensaje en esta reflexión. Y juntamente a la palabra que la acompaña, a la porción bíblica que dedicaron para este día, para esta oportunidad. ¿Cuánta verdad encierra aquí? Porque en realidad los humanos estamos tan acostumbrados a la vida que damos por hecho que la viviremos sin apuros y que es para, si no para siempre, para mucho rato. Y muchas veces el hombre hace planes a futuro pensando en un año, dos o tres, hasta 20, 30. No hay límite. Pero sabemos que con lo primero que debemos contar es con la bendición de Dios, buscarla. Buscarla con mucho esfuerzo, con esfuerzo inagotable. La búsqueda es todos los días. No se puede permitir la persona dejar pasar un día y olvidarse de Dios y hacer planes, porque muchos no logran vivir el siguiente día. Lo vemos porque las noticias están cargadas de todas estas cosas que en una escena cotidiana puede llegar el fin. No sabemos. Es por eso la previa preparación nunca está de más. Tenemos que tener en cuenta que simplemente salir a la calle ya representa un riesgo. Hace poco yo leía en las noticias, que siempre llegan los encabezados a mi teléfono, de que decía, un carro se volcó en una curva, en un puente considerablemente alto, que ese puente tendría casi unos 3 pisos de altura. Entonces, dice que iban 4 jóvenes de 18 a 21 años los que iban ahí en ese carro. Sucedió en otro estado, no me recuerdo en qué estado, por las muchas noticias que llegan. Entonces, estos jóvenes, dice que el carro perdió el control, no se explican cómo, pero cayó del puente y que no es el primer carro. Dice que varios carros han sufrido la misma suerte ahí, porque ese puente no lo han, lo están considerando hacerle, ponerle muchas más vallas de protección, porque creo que pues tiene vallas, pero no la velocidad no las ha respetado. Entonces estos jóvenes cayeron y los 4 perecieron. Dice que venían, se acababan de graduar los 4 de la misma escuela, la misma edad, casi 18 a 21, tenían graduación diferente, pero la cosa que venían gustosos, graduados, y venían de un concierto al cual se dieron cita para celebrar su graduación. Regresaban en el auto cada quien a su familia y no llegaron. Perecieron en el camino. Entonces, esto nos dice claramente, como en muchas otras ocasiones que nos presentan las noticias, que la vida le pertenece a nuestro Dios. Él nos la dio, nos creó con mucho amor, pensando en nosotros hasta en los últimos detalles. Dios tuvo esos detalles pequeñitos, porque muchos nos los describe el Génesis o la Biblia, pero ¿cuántos están enumerados? Dios pensó en nosotros en toda ciencia que posee nuestro cuerpo, cómo funciona, cómo se comunica una parte de nuestro cuerpo con la otra. Todo, aunque sean millones de partículas, nuestro cuerpo tiene que estar en completa sincronización. Si no, el cuerpo no funciona bien y nos daremos cuenta. Pero Dios, que es poderoso, sin limitar en nosotros alguna función, nos la dio todas. Así es que, mis hermanos, ni siquiera nosotros nos damos cuenta la mayoría de veces cuando estamos respirando. Porque sabemos que el aire está ahí, estamos vivos, esa es la ley, pero no. La ley no es así sencilla. Es la bendición de nuestro Dios que nos sostiene sin siquiera nosotros darnos por enterados. ¿Pero qué debemos hacer? Agradecer a Dios, porque no sabemos. Dice la palabra, vamos ahora, los que decís, hoy y mañana iremos a la ciudad, estaremos allá un año, negociaremos y ganaremos. Ese es el plan de cada quien, de cada negociante. Y pensándolo a futuro, no lo piensa para un solo día, sino que un año, 2 años, 3 años, ya tiene en visualización, ya tiene lo que quiere ser, lo que quiere lograr. Cuando no sabéis que lo que será mañana, pues, ¿qué es vuestra vida? Ciertamente es neblina que se aparece por un poco de tiempo y luego se desvanece. En lugar de lo cual deberéis decir, si el Señor quiere, viviremos y haremos esto o aquello. Pero ahora os jactáis en vuestro saber, en vuestras soberbias. Todo jactancia semejante es mala. El que sabe hacer lo bueno y no lo hace, comete pecado. Miren, simplemente el no orar bien es parte de la preparación de lo que puede ser la vida de la persona, del cristiano. Hacer el bien a mis semejantes es parte de mi preparación. No puedo dejarlo por un lado y decir, esto no lo creo tan directamente, esto no creo que me afecte mucho, pero sí, si nos ponemos a considerar todo lo que acontece, todo lo que hacemos, todo lo que decimos, todo lo que vemos, guardamos y percibimos, todo esto es nos puede afectar. Y es parte de la preparación, porque ¿cómo se preparaba algún personaje que conozcamos bíblico para la venida de, o para el enfrentamiento, que sin duda sabía que tendría con su creador? Bueno, muchos vemos la consagración de muchos personajes. Los tres jóvenes hebreos, ¿cómo se preparaban para, porque sabían que tenían un Dios al cual tendrían que rendirle cuentas? Se preparaban de la mejor manera, obedeciendo, confiando. La palabra confianza se puede decir que está no ligada a esto, pero está en lo más que pensamos, está bien puesta a lo que es la preparación, porque no sabemos cuándo llegará el día, pero lo que sí sabemos, que Jesucristo vendrá en las nubes de gloria un día para recompensar a cada uno, fuere su preparación. ¿Qué hicimos? Bueno, lo que hagamos hoy, hagámoslo con mucho amor, con mucha cautela, con mucha dedicación, sabiendo que en esto consiste nuestra preparación, nuestra vida entregada a los pies de Jesucristo. No es fácil, nadie dijo que lo fuera, porque muchas veces se dice, no, haz esto o aquello, mira, ora y haz esto, y ve y completa tu día en esto. No es así de sencillo. Y mucho menos cuando hay pruebas, cuando estamos en tribulación, cuando estamos en una situación que ni siquiera podemos dormir tranquilos. Pero llegada la noche, tenemos que hacer nuestro mayor esfuerzo por decir a Dios, yo no puedo. Está comprobado que solo no puedo. Mis fuerzas no me dan para más. ¿Qué voy a hacer en medio de este caos, en esta situación? Entregarle nuestra carga a Dios, recomendado por la misma palabra de Dios. Trae tus cargas a mí y Él las llevará. La cruz pesada la llevó hacia el Calvario, representando toda la carga del mundo, no nomás de nosotros, la carga mundial. La llevó Jesucristo a la crucifixión y ahí la dejó crucificada también. Así es que nosotros ya tenemos la libertad, solamente hay que percibirla, granjearla y ponerla por obra. Así es que importantísima reflexión. Hay mucho tema para hablar de lo que es la preparación, de lo que es la pertenencia de nuestra vida a Jesucristo. Pero mis hermanos, vamos a continuar ahora y seguiremos con, déjeme ver qué tenemos. Quizá oramos ya para terminar y después compartir lo que tengamos porque después se nos hace tarde. Así es que, ¿qué les parece? Si ya unimos nuestra oración, levantamos nuestras manos juntos y oramos al Señor por las necesidades, por todo lo que tenemos, lo que le traemos diariamente. Es mucho lo que le pedimos, pero Dios es poderoso. Su misericordia, su bondad es inagotable. Lo hemos experimentado. Muchas veces ni lo merecemos, o la mayoría de veces no merecemos esto. Lo que Dios hace con nosotros, pero es tan misericordioso que olvida nuestras ofensas, perdona nuestros errores, nuestras palabras que están dichas de más, no las considera, nos perdona diariamente, solamente nos pide una cosa, consagración, atención a su palabra. ¿Qué estamos haciendo? ¿Qué estamos diciendo? Bueno, Dios nos bendiga en todo momento para que podamos tener una mente limpia, que no es fácil, como digo yo, siempre digo que las cosas no son fáciles. Muy bonito es decirlas, recomendarlas, otra cosa es hacerlas. Pero Dios está con nosotros, así es que mis hermanos, vamos a elevar nuestra plegaria. Bendito Padre Jehová, Dios de amor y eterna misericordia. Una vez más me humillo y me arrepiento, suplicando en tu gran amor me escuches y me perdones por mis faltas y mis errores cometidos hasta el día de hoy. Te doy gracias por la misericordia que cada día viertes en mi hogar, en mi vida, en mi familia, en todos los que la componen. Gracias porque eres bondadoso, porque eres constante en tu promesa, en tu presencia, que siempre nos guía y nos protege y nos libra de todo mal, y nos advierte y nos da oportunidad de una preparación, como lo dice la reflexión de esta mañana y la palabra que ponemos por obra. Ayúdanos a poder lograrlo. Solos, conscientemente, no podemos. Estamos conscientes que ninguna cosa podemos lograr. Quizá podamos lograr cosas sencillas, pero las cosas que verdaderamente importan no las podemos lograr solos. Necesitamos de tu ayuda, del esfuerzo que necesitamos cada día para sobrellevar todo lo que se venga a nuestra vida. Permite que tengamos visión espiritual en cada momento para poder prepararnos, para poder afrontar todo lo que se viene, y que estemos con una defensa espiritual siempre puesta alrededor de nosotros, porque no ignoramos que nuestro enemigo se complace muchas veces en perturbar la mente de los cristianos, de los que están en el camino, de aquellos que dedican su vida, porque sabemos que hay grandes pruebas, pero hay grandes bendiciones. Ayúdanos a vencerlo, a vencer todos nuestros obstáculos, a poder suplir todas nuestras necesidades, porque también tenemos que hacer de nuestra parte. Tú haces la otra, en ti confiamos. Llévanos siempre cerca de ti. Gracias por cada asistente al devocional en esta mañana, por cada familia presente. Todos tenemos necesidades, las hemos traído delante de ti. Ya las han mencionado aquí en el chat. Tú las conoces, las recuerdas todas. A mí se me olvidan, pero tú sabes quién pidió y qué pidió, dónde está la necesidad. Gracias por los que sanas y por la lista de hermanitos que tenemos en la liga de oración, en lo que es nuestra oración diaria, todo lo que se reporta, todo lo que tenemos delante de nosotros. Ayúdanos a poder colaborar con oraciones, porque sabemos que tú eres nuestro médico de médicos. Tú nos das sanidad a todos. Tú nos das bendición a cada uno. Gracias te damos, Dios mío, porque te manifiestas. Y los que no han sanado, ayúdanos a tener la fe viva, nuestra visión puesta en nuestra victoria, porque sabemos que la obtendremos. Pero hágase tu voluntad entre nosotros. Tuya es la palabra última. Tuya es la decisión. El tiempo también lo decides tú. Nosotros solamente nos dejamos guiar por lo que estamos disfrutando, que es tu palabra, las promesas verdaderas que tienes para nosotros. Te doy gracias por los niños, la juventud, los que toman parte en el liderazgo de la iglesia. Guíalos a toda justicia cada día y que todos podamos poner nuestra colaboración para que así se beneficien muchos, que ese es el propósito, llevar tu palabra, la comisión de llevarla por todo el mundo, de predicarla, de compartirla. Esa es la gran comisión que todo cristiano tiene. Ayúdanos a realizarla con mucho amor, que todos salgan beneficiados y que nosotros podamos sentirnos satisfechos de que hemos hecho lo bueno, de que hemos hecho lo indicado. Ayúdanos, quédate cerca de nosotros. Si hoy cumple años alguien, permítele un día lleno de felicidad. También si hay un matrimonio de aniversario, permítele felicidad verdadera, felicidad duradera. Ayúdanos a todos. Quédate con nosotros. Estamos delante de tu presencia. Estamos todos en gran necesidad. En el poderoso nombre de Cristo Jesús, nuestro amado Redentor, te lo he suplicado todo. Amén. Que el bendito amor de Dios, la gracia y paz de nuestro Señor y Salvador Jesucristo, la compañía y comunión del Espíritu Santo, nuestro eterno Consolador, sea con todos sus hijos, desde ahora y para siempre. Amén. Muy bien, mis hermanos, continuamos ahora y vamos a compartir rápidamente aquí una reflexión. Tenemos un suspiro y tenemos una pincelada. Así es que, mis hermanos, los vamos a tratar de compartir los dos. Un reino superior. Vamos a compartir esta pincelada. Así es que, atento, siempre trae algo para nosotros.
0: un reino superior. Estando en oración para que Dios me visitara con alguna idea para escribir, me sorprendieron en mi mente estas palabras: un reino superior. De momento, me quedé pensando las cosas lindas del Todopoderoso Dios, pues siempre cuida de nosotros, aun cuando no lo conocíamos en verdad. Jesús dijo: en la casa de mi Padre muchas moradas hay. Voy pues a preparar moradas para ustedes. Confiando en estas palabras, podemos tener la seguridad que si somos fieles, tendremos un lugar donde descansar, no en la tierra, pero sí en un reino superior. Hoy es el día oportuno para acercarnos más a Dios, en plena certidumbre de fe, porque no es del que corre, sino del que Dios tiene misericordia. Pero hay condiciones que no debemos ignorar. Debes amar al Señor con toda tu alma y toda tu fuerza, entregando tu corazón en tiempos buenos y en tiempos difíciles. Jesús dijo: pero vosotros sois los que habéis permanecido conmigo en tiempos de pruebas. Yo, pues, os asigno un reino, como mi Padre me lo asignó a mí. Es sabido que si vas a visitar un reino aquí en la tierra, al entrar al palacio debes ir bien vestido, preparado con todos los requisitos que requiere ese lugar. Por lo tanto, debes saber que hay que hacer una mayor preparación para entrar al reino superior. En Apocalipsis 7, del versículo 13 al 17, dice: estos que están vestidos de ropas blancas, ¿quiénes son? ¿Y de dónde han venido? Estos son los que han venido de la gran tribulación y han lavado sus ropas y las han emblanquecido. Por eso hoy te invito: busca más de los atributos del reino de los cielos, porque para poder entrar en las moradas celestiales hay que estar limpios y preparados, caminando con la seguridad que somos herederos de un reino superior. Pincelada de la autoría de nuestra hermana Eunice Pérez.
1: Amén. Herederos de un reino superior. Todos estamos incluidos. ¿Y qué reino? Solamente nos lo podemos imaginar, pero no a profundidad, porque se imaginan lo que es la gloria de Dios, el cielo, donde mora, donde están los ángeles, donde está todo su corte, la que le sirve, todos aquellos. Debe ser, no nos podemos ni imaginar. Podemos en nuestra limitada imaginación, sí, pensar lo que sería por medio de lo que dice la Biblia, por medio de lo que se nos describe, que es el cielo. Dios mora ahí. Pero ciertamente lo que es en realidad no lo podemos describir, porque ni siquiera hay uno que haya dicho, bíblicamente también, que ella moró con Dios, que todo es así, todo está de esta manera, a profundidad, no lo puede decir. Nos dice que simbólicamente las calles son de oro, que todo esto, hay un mar de cristal, hay muchas cosas, pero todo esto es simbolismo, porque sabemos en realidad, Dios tiene preparada una tierra visible, solamente lo sabe. Solamente Él es el que lo puede decidir, lo sabe desde la creación, desde antes de la creación. Jesucristo vino y se complació en prometerlo a aquellos que amen su venida. Y a saber, todos nos podemos incluir. Así es que para todos es la oportunidad. Gracias, Mirla, y gracias a nuestra hermanita Eunice por compartirnos estas reflexiones que son de aliento para nuestra vida. Así es que vamos a continuar y es saludando también a nuestra hermanita Yadira Rafael, me parece, me dice Miki, que así se llama, que nos está diciendo buen día para todos, excelente y bendecido fin de semana. Digo esto así porque no tengo su nombre aún en mi teléfono, pero aquí por medio de Miki le diré que me pasen los nombres de los que no, nomás veo el número. Así es que saludos para Yadira Rafael. Jessica Ostaiza nos dice buenos días, hermanita Rosita, hermano Juan, hermana Mervalia y a la hermandad. Feliz Santo Sábado, bendiciones para todos en sintonía. Y Job se hace presente, nos dice. Así es que, ¿qué dice nuestro hermano Job? Armando siempre el buen ambiente. Y nos recordamos, hoy es sábado, pero ayer ¿cómo se dice? Estuvimos muy alegres. Pasamos momentos de celebración. Y Job es uno de los que siempre está en esto. Así es que ya saben, cuando ustedes tengan una celebración, tenemos un animador online o en internet que nos puede auxiliar. Buenos días, tremendo el escrito y pocos son los que piensan en esto. Muy de acuerdo, hermanito Job. Eso, la vida se vive tan cotidiana que muchos, principalmente el mundo, cuando no se vive con Dios, pues se olvidan, piensan que es la cosa va a ser así, es la buena suerte o que ya le tocó vivir así. No toman en cuenta que Dios está en control en todo segundo. Aún en los mismos creyentes, por estos días escribí algo que titulé Un día más, un día menos. Dios tenga misericordia de nuestras vidas. Amén. Muy de acuerdo y nos unimos a eso, a nuestro hermano Job, que siempre está escribiendo. Y qué verdades y reflexiones encierra todo lo que se escribe. Nelson Baile nos dice, necesitamos incluir a Dios en cada momento de nuestra vida. Miren, Nelson ha dicho algo también en lo que estamos totalmente de acuerdo. Job Castañeda, tienes una voz de fondo. No sé si hay alguien más hablando o es que te estás escuchando. Puede que sea la retroalimentación, hermano Job, de lo que se hace en la transmisión, aunque ya bajé todo volumen de lo que es el audio para que nada más mi voz salga, pero vamos a ver si ahí mejoró, porque ya ahora sí totalmente sin volumen lo que es el canal de la música, de lo que suena aparte de la voz. Ahorita solamente está abierto el canal de mi voz, así es que espero se haya corregido. Nelson Baires, si es del que hablas, sucedió en Chicago. Amén, creo que sí, Nelson. Creo que tú también leíste esa noticia de lo que yo estaba hablando de los cuatro jóvenes que perdieron la vida. Creo que sí fue en Chicago. O algo así, un estado grande, una ciudad grande. Eso fue terrible, lo que yo les comenté. Cuatro jovencitos, dos de 18, uno de 20 y uno de 21. Todos con planes fu a futuro. Tenían ya de seguro trabajo, tenían muchas cosas, como lo dice la reflexión de esta mañana, que al pertenecer en la vida a Dios y hacer de cuenta que no lo es de esta manera, tenemos planes, tenemos dónde vamos a estar mañana, quién sabe. De Dios es el futuro. Así es, confiemos plenamente en Él. Y sí, Nelson, esa es la referencia de la cual estaba yo hablando también. A ver, dice aquí, Miki, buenos días, saludos, gracias a Dios por este nuevo amanecer y glorificamos a Dios por la oportunidad de vida cada día. Así es, Miki. Siempre hay que dar gracias a Dios. Por eso nuestra oración antes de salir del hogar es, protégeme Dios, líbrame de todo mal. Eunice Pérez, amén, gracias hermano Juan por su oración y todo lo compartido. Muy hermosa perla, felicidades, querida Judith. Importante el tema del devocional. Dios nos ayude a estar siempre preparados. Feliz sábado, bendiciones para todos. Amén. Mireya González, amén, gloria a Dios. Tere Garduza nos dice, amén, gloria a Dios. Aquí hay otro número, Miki. Amelia Hernández, de México. Y le continúa a nuestra hermanita Amelia, que también tengo, no tengo el apellido, veo el nombre porque lo pusieron ahí con el numerito. Amén. Amelia. Y nos dice, aleluya, amén. Mireya González, linda pincelada. Gracias, querida Eunice. Estamos muy de acuerdo. Esas pinceladas siempre llegan consoladoras, al igual que los destellos. Y también alas al viento, que por cierto, mañana tenemos alas al viento. No se lo pierda. Delia Susana Castro nos dice, lindo escrito. Gracias, hermano Job, por compartirnos. Dios nos siga bendiciendo. Amén. Linda pincelada, bendiciones, hermana Eunice. Gloria a Dios. Migdalia Ayala dice, bueno, hoy Limni sigue celebrando. Ah, sí es cierto. Limni, sabemos que tiene dos fechas. No me recordaba, pero sí, desde la otra ocasión de un cumpleaños lo dijo. Dice ella, yo cumplo el día 11 y el 12. Así es que, mis hermanos, doble celebración para Limni. Felicidades, Limni. Querida sobrina, le dice nuestra hermanita Migdalia. La otra celebración es junto a la tropa Sánchez Ramírez en Panamá. Ah, miren, va a tener una celebración allá. Limni, cuando asistas a la conferencia, bueno, ahí vamos a saber por medio de nuestra hermanita Mervalia lo que aconteció. Así es que vamos a ver ahora quién más ha entrado por acá y saludar, porque ya tenemos poquito tiempo. Son las 7:20. Planeamos terminar, con la ayuda de Dios, a las 7:30. Dice nuestra hermanita Enid Barroso, amén. Gloria a Dios. Amén, bendita oración, gloria a Dios, dice nuestra hermanita Silvia Kiel. Miki también aquí nos sigue saludando. Buenos días, saludos, gracias a Dios por este nuevo amanecer y glorificamos a Dios por la oportunidad de vida cada día. Gracias, Miki, por esas palabras también, porque sabemos la importancia que tiene la vida en las personas, en nosotros. José de Ramos. Saludos, hermano Juan y hermana Rosa y a toda la hermandad. Dios los bendiga. Siempre en sintonía con Alan. Bendita oración. Amén y amén. Amén. Gloria a Dios. Está nuestra hermanita Joseph y Alan. Siempre en la sintonía. Saludos con mucho cariño. Amén, amén. Gracias, hermano Juan, por poderosa oración. Dios lo bendiga. Dice nuestra hermanita Silvia Kiel. Y también tenemos a nuestro hermanito Pablo Cárdenas, que nos dice buenos días, hermano Juan y hermana Miki. Aquí estamos gracias a la misericordia de nuestro buen Dios. Pido oración que sigan orando por nosotros. Amén. Miren aquí, dicho en una muy buena manera, para recordarnos, aquí estamos gracias a la misericordia de nuestro Dios. Es lo que ha dicho nuestro hermanito Pablo Cárdenas, referente a la vida no nos pertenece. Dios está en control de todo. Con Él debemos contar en todo momento. Mi hijo Everardo está muy delicado. Dice el doctor que ya no tiene hígado. Ay, ay, ay. Es lo que nos reporta nuestro hermanito Pablo. Así es que nuestra oración ferviente para que Dios haga la obra. Para los hombres todo, cualquier cosita nos puede parecer imposible. No tenemos la habilidad, pero Dios es fuerte, poderoso, omnipresente. Él nos creó, hermanito Pablo. Así es que confianza en nuestro Dios. Así es que vamos buscando ya, creciendo en Cristo cada día más y más. No sin antes decir, el carrito de... A ver, déjenme ver qué dice Job. De referente a lo que dijo Migdalia acerca de la celebración del himno, el carrito de comida se ha retrasado y no va a ser posible ofrecer ni alimentos ni fiestas para extranjeros. Es lo que dice Job. Pero ¿cómo no, Job? Se les va a dar una cálida bienvenida y un recibimiento como lo amerita cada quien. Así es que confianza, hermano Job, y váyase preparando, haga dieta desde ahora para que cuando esté allá se pueda desquitar. Dice nuestra hermanita Delia Susana, amén, amén, amén, amén y amén. Nuestra hermanita Milena Molina, que también está con nosotros. Gloria a Dios, así es que, bueno. Elizabeth Sharp también se reporta en esta mañana, no las veo yo a veces, pero siempre están presentes, ya saben, yo siempre menciono, a quien no veo, quien está presente, Dios lo
0: Emilia
1: tenga en su misericordia. ¿Quién más, Miki?
0: Emilia
1: Emilia,
0: Lonchan,
1: ¿cómo?
0: Lonchan.
1: Ah, nuestra hermana, ah, bueno, sí, la conozco, Presente nuestra hermanita Emilia Lonchan, que siempre está con nosotros. Lili Fernández también, la familia Luis, Lorena y su mamacita de Colombia. Y también, ¿quién más está con nosotros? Recuérdame, Miki, a ver si a veces la memoria. Disnardo y Nelsida, no se pueden quedar sin saludar. También son fieles radioescuchas. Mira que el horno de Merva ayer no prendió. Yo ya hubo panes. Ah, sí, no hubo panes ni pasteles para la fiesta del Limni. Ay, qué tristeza, Limni. Pero Limni, cuando vaya a la conferencia, ¿vas a ir, Limni? No sabemos, pero si va, se va a desquitar a lo grande. Cuando esté allá en esa conferencia. Así que, mis hermanos, hemos gozado de una programación donde hemos leído su palabra. Nos hemos recordado que si estamos aquí es por la misericordia de nuestro Dios. Y que siempre lo tengamos presente. No podemos olvidarnos ni un momento. Porque Nelson mañana nos dirá en su reflexión: es bueno estar aquí. Me recordé por lo que acabo de decir. Y bueno, Nelson, mañana vamos a escuchar Alas al Viento, inspiración de nuestro hermanito Nelson Baires, que me recuerdo mucho de Nelson en ocasiones cuando estábamos en Atlanta, cuando llegó por ahí. ¿Te recuerdas, Nelson, los momentos que pasamos los sábados? Lo que era pasar el sábado en una salita allí en la 1500 Columbia Drive en Decatur, Georgia. Qué recuerdo, ¿verdad? Éramos felices, somos felices. Siempre el hombre con Dios debe mantener esa felicidad. Así es que no se nos olvida. Parece que fue ayer. Vivimos la vida tan deprisa que aunque pasen años, parece que fue ayer. Sí, muy buenos momentos. Lo recuerdo muy bien, mi hermano, nos dice Nelson. Y claro, sí, todos los que estuvimos ahí, Miki también. Pues Miki era la pastora de aquel lugar. Gloria a Dios, Miki. Siempre Dios fue contigo y nosotros siempre colaborando todos los que estábamos allí para que todo corriera y se desarrollara de la mejor manera posible. Que mantener aquel lugar, solamente eran poquitos los trabajadores, pero Dios nunca nos faltó. Vamos a declarar los días de la conferencia días de ayuno. Ya, ahora sí, nuestro hermano Job se voló la barda, tratando de declarar los días de conferencia días de ayuno. ¿Cómo va a ser eso, hermano Job? Es cuando la persona se va a dar gusto probando cosas que nunca había visto y probado, pues son de otro país completamente. Y Migdalia le da una risa. A ver, déjame, es contestación a lo que escribió Migdalia. Yo me estoy inyectando para bajar unas, libras para cuando se acerque el viaje a Panamá. ¿Ok? Por eso nuestro hermano Job le está contestando. No le hagas mucho caso, Migdalia. Tú prepárate para que puedas disfrutar de eso, porque sabemos que Job lo dice aquí, pero para mí que va a comer más que todos los presentes. Así es que, bueno, mis hermanos, creciendo en Cristo cada día más y más, nuestra cita es mañana, no se olviden, tenemos más, mucho más para compartir. Por lo pronto, nos conviene crecer en Cristo cada día más y más. Y hasta mañana, y recuérdese. A ver, vamos a ver otro comentario aquí de nuestro hermano Job. Al estilo Emilio González, con el pomito de aceite en la ungiéndose. Sí, ungiendo a todo el mundo. Ay, ay, ay. Nuestro hermano Job está determinado a que todo mundo vaya y se ponga en dieta en plena conferencia. ¿Quién le va a hacer caso a esta recomendación? Déjeme el comentario si alguien se va a unir a lo que nuestro hermano Job propone. Que se vaya en ayuno. O que se vaya a ponerse en ayuno. Así es que puede comer desde ahora hasta el último día de la partida de la conferencia. Entonces, ya llegando allá, pues llega bien preparado, bien nutrido, para soportar el ayuno que será cada día. No, no se fijen en mí, eso lo dijo Job, porque yo no quiero que nadie vaya allá Así es que, hermano Job, ¿cómo ve si les damos vía libre para que vayan a alimentarse a la conferencia en todo lo que se les antoja y que sea permitido? Exactamente, invitarlo a toda costa, nos dice nuestro hermano Job, aunque no haya otros comentarios que por falta de tiempo no los voy a leer. Pero crezcamos en Cristo cada día más y más. Me faltó el tiempo, pero bueno, tenemos la bendición de nuestro Dios que no nos falta en ningún momento. Así es que hasta mañana, mis queridos hermanos, les seguiré leyendo. Y para poder cerrar este chat antes de irnos, lo vamos a leer todo en nuestro tiempecito. Creciendo en Cristo cada día más y más, nos lo dice esta bonita alabanza. Que Dios permanezca en cada hogar. Y hasta mañana, mis hermanos.

Queremos ser hombres de palabra. Queremos ser hombres íntegros ante tu presencia, oh Dios. Permítenos ser esos hombres.

0: Señor, solo a ti.
1: Quiero pedir que todo mundo en este estadio encuentre un lugar sobre sus rodillas, porque esta noche la estamos culminando arrodillados delante del Señor. Le pido que donde quiera que usted esté, busque la manera de poder estar sobre sus rodillas para darle homenaje a Jesús. 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

Abramos la palabra de Dios en el Evangelio de nuestro Señor Jesucristo según San Mateo capítulo 10, versículo 42. Y cualquiera que dé a uno de estos pequeñitos un vaso de agua fría solamente, por cuanto es discípulo, de cierto os digo que no perderá su recompensa. Eventualmente, el ser humano suele dar poca importancia a las cosas pequeñas. Quizás esto se deba en gran parte a la avaricia de nuestros corazones, que generalmente apunta hacia las cosas grandes mientras desvaloriza lo pequeño. Este mal de devaluar lo pequeño puede ser incluso debido a la monotonía. El hacer constantemente una misma cosa puede llevarnos a restarle importancia a lo que hacemos diariamente. Por eso, el propósito de esta exposición es que comprendamos que las cosas pequeñas tienen valor y que las pequeñas acciones, por muy corriente que éstas sean, producen grandes resultados. Un escultor puede ver una bella imagen ante sus ojos en lo que otro puede ver un simple trozo de madera. En el contexto de la vida debemos pedirle a Dios ojos de escultores para ver la grandeza de las cosas pequeñas, porque Dios suele hacer cosas grandes con cosas pequeñas. Quisiera dividir este tema en dos partes principales. Hablaremos primero de las cosas pequeñas que Dios ha usado en la Biblia para glorificar su nombre. Y luego vamos a concluir hablando de las acciones pequeñas que Dios usa en la Biblia también para producir grandes resultados. Pasemos entonces a considerar nuestro primer encabezado: pequeñas cosas que Dios usa para glorificar en ellas su nombre. Por ejemplo, una vara de pastor. La vara de pastor es un pedazo de madera o rama recto de quizás un metro de largo que el pastor usa para dar golpes ligeros y redireccionar a las ovejas a su camino cuando alguna suele salirse del camino. Se nos cuenta en Éxodo 3 que apacentando Moisés las ovejas de su suegro Jetro, vio una zarza que ardía y se acercó para ver qué era aquello cuando escuchó una voz que le llamó: Moisés, Moisés. Y él respondió: heme aquí. Y dijo: no te acerques, quita tu calzado de tus pies, porque el lugar en que tú estás, tierra santa es. Y dijo: yo soy el Dios de tu padre, Dios de Abraham, Dios de Isaac, Dios de Jacob. Entonces Moisés cubrió su rostro porque tuvo miedo de mirar a Dios. Dijo luego Jehová: bien he visto la aflicción de mi pueblo que está en Egipto, y he oído su clamor a causa de sus exactores, porque he conocido sus angustias. El Señor envía aquí a Moisés a liberar a su pueblo en Egipto, pero en primera instancia Moisés rechaza la orden de Dios poniendo excusas para no.

Por esto creerán que te ha aparecido Jehová, el Dios de tus padres, el Dios de Abraham, Dios de Isaac y Dios de Jacob. Pienso que, en primera instancia, Moisés se preguntaría, ¿qué puedo hacer con una vara de pastor, con un objeto tan insignificante? Solamente me ha servido para guiar a las ovejas. La vara no es útil para otra cosa, ni tan siquiera sirve para defenderse de los animales depredadores. Sin embargo, Dios se complace en usar cosas pequeñas para hacer grandes cosas. Ahora Moisés contaba con el poder de Dios, que quiso usar una vara pequeña para liberar a su pueblo de Egipto. No solo serviría esta vara para demostrar el poder de Dios frente a Faraón, sino también para abrir las aguas del Mar Rojo. Tanto tiempo Moisés había usado esa vara sin saber que le serviría para hacer cosas grandes. Dios usa cosas ordinarias para hacer cosas extraordinarias. En otra ocasión, Dios también quiso usar cosa muy pequeña para demostrar su poder. Una quijada de asno. En la etapa de los jueces, cada vez que el pueblo pecaba, Dios los entregaba a sus enemigos. Cuando el pueblo se arrepentía, Dios los perdonaba y les levantaba jueces para que los librara de sus enemigos. Dios levantó a Sansón, un hombre con una fuerza descomunal, que en una ocasión pudo matar con una quijada de asno fresca 1000 hombres. Dice Jueces 15:15, y halló una quijada de asno fresca aún, y extendiendo su mano la tomó y mató a 1000 hombres con ella. Bajo el poder de Dios todo tiene buen uso, aún una quijada de asno fresca. Esa quijada podía haberse deshecho en la mano de Sansón con tantos golpes. Sin embargo, Dios le dio a esa quijada de asno la consistencia necesaria para destruir con ella a 1000 hombres. Dentro de los milagros de Dios también está el uso que él hace, en tercer lugar, de 5 piedras, un zurrón y una honda. Todas ellas son cosas pequeñas. Sin embargo, Dios las usó como instrumento para vencer a un gigante armado. Las 5 piedras, el zurrón y la honda caben en una bolsa de mano. Sin embargo, Dios las usó para desplomar, derrumbar a un gigante. Conocemos la historia relacionada con el gigante Goliat y David. Goliat vino armado contra David con toda su fuerza. Además, vino con una lanza, una espada, un escudo, una coraza y con un casco que le cubría gran parte de la cabeza. David, en cambio, fue contra el gigante tan solo con 5 piedras pequeñas, un zurrón y una honda. Y lo interesante es que David no tuvo que usar las 5 piedras. Así que una honda y una sola piedra sirvieron para matar a un gigante. Primera de Samuel 17, del 40 en adelante, dice: y tomó su cayado en su mano y escogió 5 piedras lisas de arroyo y las puso en el saco pastoril, en el zurrón que traía, y tomó su honda en su mano y se fue hacia el filisteo. Y el filisteo venía andando y acercándose a David y su escudero delante de él. Y cuando el filisteo miró y vio a David, le tuvo en poco porque era muchacho y rubio y de hermoso parecer. Y dijo el filisteo a David: ¿soy yo perro para que vengas a mí con palos? Y maldijo a David por sus dioses. Dijo luego el filisteo a David: ven a mí y daré tu carne a las aves del cielo y a las bestias del campo. Entonces dijo David al filisteo: tú vienes a mí con espada y lanza y jabalina, mas yo vengo a ti en el nombre de Jehová de los ejércitos, el Dios de los escuadrones de Israel, a quien tú has provocado. Jehová te entregará hoy en mi mano, y yo te venceré y te cortaré la cabeza, y daré hoy los cuerpos de los filisteos a las aves del cielo y a las bestias de la tierra y a toda la tierra, y toda la tierra sabrá que hay Dios en Israel. Y sabrá toda esta congregación que Jehová nos salva con espada y con lanza, porque de Jehová es la batalla y él os entregará en nuestras manos. Y aconteció que cuando el filisteo se levantó y echó a

David su mano en la bolsa, tomó de allí una piedra y la tiró con la honda e hirió al filisteo en la frente, y la piedra quedó clavada en la frente y cayó sobre su rostro en tierra. Así venció David al filisteo con honda, con una honda y piedra, e hirió al filisteo y lo mató sin tener David espada en su mano. Es interesante lo que dice el versículo 47, y sabrá toda esta congregación que Jehová...

Gloria a Dios. Gloria al Señor. Alabado sea el nombre de aquel que vive por los siglos de los siglos. Muy buenos días, estimados vecinos. Saludo para todos en el nombre de Jesús. También para nuestros hermanos que nos sintonizan a través de nuestra emisora Soldados de la Cruz de Cristo Radio Panamá. Y también a través de la Internacional y a través de Facebook Live Soldados de la Cruz de Cristo Radio Panamá. Aquí estamos. Aquí estamos. Una vez más con esta programación, Una Mañana con Jesús. Y claro que sí, estamos aquí para hablar, porque durante esta semana hemos estado participando de lo que es la segunda campaña internacional bajo la consigna: cuando Jesús llega, todo cambia. Y hoy en el programa estaremos viendo algunos de los ejemplos a través de las escrituras de cómo Cristo ha cambiado a muchos. Así que a todos, bienvenidos en el nombre del Señor. Y ya iniciamos esta programación. Vamos juntos a glorificar el nombre del Señor con esta preciosa alabanza. Himno número 132 de nuestro himnario, Voz de los Soldados de la Cruz de Cristo. Hoy con trompeta la alarma da, hueste de Sion al mundo predicar, que vivimos en día de adversidad, pero que Cristo vendrá otra vez. Así que todos los que están desde sus hogares escuchando esta programación pueden abrir su himnario 132, hoy con trompeta, y todos juntos vamos a glorificar y a exaltar el nombre del Señor. Gloria al Señor. Vive Cristo, aleluya. Qué bueno es hablar de Jesús.

0: Gloria a Dios, santo es el nombre del Señor. Levántate, iglesia del Señor. Levántate, hijo de Dios. Levántate, predica y anuncia esta gran verdad. ¿Cuál es la gran verdad? Que Cristo viene. Aleluya. ¿Cuál es la gran verdad? Que Cristo está cambiando. ¿Cuál es la gran verdad? Que Cristo está transformando. ¿Cuál es la gran verdad? Que Él está cambiando corazón. Y nosotros decimos que cuando Jesús llega a la vida, a la mente, a ese ser humano, todo cambia. Gloria al Señor. Y ha sido la consigna durante toda esta semana. Cuando Jesús llega, todo cambia. Como no podemos hacer nada sin la ayuda de Dios, vamos a pedirle por aquí el favor a nuestro hermano Randall Antonio Pineda, que nos presente a Dios en oración, para que este momento que estemos aquí en este lugar sea dirigido por el Espíritu Santo, y que el Espíritu Santo obre y toque los corazones de una manera poderosa en la vida de muchos.
1: Amantísimo Dios y Padre Celestial, ante tu presencia vengo en esta hora rogando el perdón de mis pecados. Glorifico tu nombre en esta hora y te damos las gracias por la hermosa oportunidad que nos permites a este grupo de hijos tuyos de poder compartir de tu palabra en esta mañana. Dios amada, gracias te damos porque nos permites poder compartir, amigo, tu mensaje, tu evangelio. Dios mío, permite que cada persona que ha de escucharnos en esta mañana pueda recibir de parte tuya ese mensaje especial para su vida, pueda reconocer, amigo, que necesitamos estar a cuentas contigo, que necesitamos tenerte presente en nuestras vidas, Padre Celestial, y que puedan, Padre mío, ser transformadas sus almas, Padre mío, para que puedan acercarse a tus pies. Rogamos, Padre Santo, que tu Espíritu Santo nos acompañe en toda esta programación, en cada alabanza, cada porción de tu palabra, el poderoso mensaje que ha de ser escuchado, todo está en tus manos. Te lo pedimos y te lo rogamos en el único nombre, el nombre de tu amado Jesús. Amén.
0: Amén, gloria al Señor, alabado sea el nombre de nuestro buen Dios. Buenos días. Aleluya, santo es el nombre del Señor, y estamos aquí porque queremos anunciarte esa gran verdad. Durante este mes, no solamente estamos en esta semana hablando sobre la importancia de Cristo en la vida de la persona. Cuando Jesús llega, todo cambia, sino que durante este mes se está celebrando, aló, copien y peguen, o se está conmemorando aquí en la ciudad de Panamá, o aquí en la República de Panamá, para mejor decirlo, el Día de la Biblia. Gloria al Señor. Se hace pues referencia en esto en los colegios, en las universidades, en las instituciones, la importancia de lo que es la palabra de Dios. Hay algunas naciones que han tenido este punto importante en sus países. Bueno, aquí pues no hace un par de años no se hablaba de eso, ya se habla, gloria al Señor, de esto. Y también queremos decirles a ustedes que el día 30 aquí en Panamá, pues no en algunas instituciones, pero el día 30 aquí en Panamá nacionalmente se celebra el Día de la Biblia. Y es por eso que aquí en este lugar se está participando en horas de la tarde de la lectura de la palabra de Dios, y hoy también van a tener eso. El día miércoles se estará presentando bajo el sol un tema importante, historia bíblica, para que los niños, nuestra juventud, conozca más sobre Cristo. Así que glorificamos el nombre del Señor. Vamos a seguir con otra alabanza que exalta, bendice el nombre del Señor. Himno número 125. Hay poder en Jesús. ¿Qué fue lo que hizo Jesús cuando estuvo aquí? Muchas cosas. Habló de la salvación, habló de poder vencer en su nombre, habló que si quieres ser hijo del gran rey, tienes que caminar en Cristo, y que solamente Él te puede ayudar a vencer, porque hay poder en Cristo Jesús, nuestro amado Salvador. Dice, ¿quieres ser salvo de toda maldad? Tan solo hay poder en Jesús. ¿Quiere vivir y gozar santidad? Tan solo hay poder en Jesús. Así que glorifiquemos y alabemos el nombre de nuestro buen Dios. Aleluya.

0: Santo es su nombre. Cuánto tan gozoso. Sentimos la presencia del Señor. El gozo del Señor. Aleluya. Una serie de preguntas importantes. ¿Quieres ser libre de orgullo, pasión? ¿Quieres vencer toda cruel tentación? ¿Quieres servir a tu Rey, Señor? ¿Quieres ser salvo de toda maldad? Tan solo hay poder en Jesús. Gloria al Señor. Vamos a seguir, vamos a escuchar alabanzas especiales. Tenemos a nuestro hermano que está con nosotros, que en esta semana tuvo de cumpleaños. Gloria al Señor. Nuestro hermano Alfonso Corneri, miembro de nuestra iglesia. Él va a glorificar el nombre del Señor con un himno conocido por todos ustedes: No puede el mundo ser mi hogar. Vamos a escucharlo con esta preciosa alabanza que exalta, que bendice el nombre de nuestro buen Dios. Y agradecemos a cada uno de nuestros hermanos que está con nosotros aquí en esta programación. Nuestro hermano Alfonso Corneri con ustedes.
1: Gloria a Dios, aleluya. Buenos días, hermano.
2: Gloria a Dios, sí.

0: Ahora y luego.
1: Gloria al Señor, alabado sea el nombre del Señor. No puede el mundo ser nuestro hogar. Preciosa alabanza, y agradecemos a nuestro buen Dios por esto. Bueno, vamos a seguir adelante. Vamos a escuchar a nuestra hermana Deila con alguna porción de la palabra de Dios. Como estamos conmemorando el mes de la Biblia, gloria al Señor, vamos a escucharla a ella con una intervención para conocer un poco más de las grandes bendiciones del Señor.
2: Gloria a Dios, claro que sí. Vamos a leerle dos curiosidades bíblicas muy interesantes. La primera es que la Biblia nos narra que un asna habló y

5, nos dice así la palabra de Dios. Así Balán se levantó por la mañana y cinchó su asna y fue con los príncipes de Moab. Y el furor de Jehová se encendió porque él iba. Y el ángel de Jehová se puso en el camino y

0: hacerle volver al camino. Mas el ángel de Jehová se puso en una senda de viñas que tenía pared de una parte y de la otra parte. Y viendo el ángel de Jehová pegóse a la pared y apretó contra la pared el pie de Balaán, y él volvió a herirla. Y el ángel de Jehová pasó más allá y púsose en una angostura donde no había camino para apartarse ni a un lado ni al otro. Y viendo el asna al ángel de Jehová, echó abajo a Balaán, y enojóse Balaán y le pegó al asna con un palo. Entonces Jehová abrió la boca del asna, la cual dijo a Balaán: ¿Qué he hecho? ¿Por qué me has herido hasta tres veces? Y Balaán respondió al asna: Porque te has burlado de mí. Ojalá tuviera espada en mi mano, que ahora te mataría. Y el asna dijo a Balaam: No soy yo tu asna, sobre mí has cabalgado desde que tú me tienes hasta el día de hoy. He acostumbrado a hacerlo así contigo. Y él respondió: No. Entonces Jehová abrió los ojos de Balaam, y él vio, y vio al ángel de Jehová que estaba en el camino y tenía su espada desnuda en su mano. Y Balaam hizo reverencia e inclinóse sobre su rostro. Y el ángel de Jehová le dijo: ¿Por qué has herido tu asna hasta tres veces? He aquí que yo he salido para contrarrestarte, porque tu camino es perverso delante de mí. El asna me ha visto y hase apartado luego de delante de mí. Esta tres veces, y si de mí no se hubiera apartado, yo también ahora te habría matado a ti, y a ella la dejaría viva. Entonces Balaán dijo al ángel de Jehová: He pecado, que no sabía que tú te ponías delante de mí en el camino, mas ahora, si te parece mal, yo me volveré. Y el ángel de Jehová dijo a Balaam: Ve con esos hombres, empero la palabra que yo te dijere, esa hablarás. Así Balaam se fue con los príncipes de Balac. Qué hermoso, ¿verdad? Donde nos habla esta narración que sí, un asna habló, y eso lo encontramos en la palabra de Dios, en la Biblia. Dios les bendiga.
1: Gloria al Señor, alabado sea el nombre del Señor. Muy buena curiosidad, historia bíblica. ¿Qué sucedió? Gloria al Señor. Si usted le dice esto a cualquier persona, que una asna habló, no le van a creer. Pero da la evidencia clara en la palabra del Señor. Gloria a Dios, aleluya. Y otras cosas más, curiosidades importantes. Seguimos adelante y escuchando más alabanzas especiales. Nuestra hermana Isabel Samaniego de Guerrero, con esta preciosa alabanza: Porque Él vive, porque Él vive y reina por los siglos de los siglos. Porque Él vive, predicamos. Porque Él vive, hablamos. Porque Él vive. Cuando Jesús llega, todo cambia.

0: gloria a Dios, aleluya.
1: Gloria al Señor, aleluya, vive Cristo. Vive Cristo, gloria a Dios, qué bueno. Seguimos con más, otra curiosidad, Deila, pasa adelante. Háblanos y dinos qué otra más, aparte de que una asna habló, tenemos en las Sagradas Escrituras. Adelante, Deila.

terminara su batalla? Claro que sí, esto lo encontramos en Jueces, Josué, perdón, 10, del 12 al 14. Nos dice así la palabra de Dios. Entonces Josué habló a Jehová el día que Jehová entró al amorreo delante de los entregó al amorreo delante de los hijos de Israel y dijo en presencia de los israelitas: Sol, detén.

0: amados. Dios les bendiga.
1: Gloria al Señor. ¿Sabía usted eso? Bueno, les invitamos a que lea la palabra de Dios. Quizás durante este mes no la ha leído, pero le invitamos a que la lea. Ahí va a encontrar curiosidad, estimado vecino. Y si hay algo que usted leyó que no entendió, venga aquí mismo, aquí mimito. Aquí está el pastor Amilca, que voy a darle la explicación sobre ese versículo que usted leyó. Así que le invitamos a que lea. Cualquiera consulta, venga aquí a la iglesia. Aquí está el pastor con su familia, que le pueden ayudar con eso. Y si usted me escucha a través de la radio, lea la palabra. Y si algo no entiende, usted llame, comuníquese con nosotros y podemos darle pues alguna orientación en cuanto a estas curiosidades importantes de la palabra del Señor. Bueno, glorificado sea el nombre del Señor. Seguimos ya con otra alabanza. Nuestro hermano y pastor Amílcar Núñez. ¿Cómo es que es la cosa? Corazones de piedra. ¿Así es la cosa? ¡Ay, ay, ay! Vamos a ver qué sucede con esta alabanza. Para gloria y honra del Señor.

Gloria al Señor. Aleluya. Qué bendición, qué preciosa alabanza. Aquí pues en la palabra del Señor encontramos algo importante que cada uno de nosotros no debemos pasar por alto. Y es una observación o es una palabra que tenemos cuando el Señor le habla a la casa de Israel, al pueblo de Dios. Escuchen esto. Por tanto, di a la casa de Israel, así ha dicho el Señor Jehová. No lo hago por vosotros, oh casa de Israel, sino por causa de mi santo nombre, el cual profanasteis vosotros entre la gente a donde habéis llegado. Y santificaré mi grande nombre, profanado entre las gentes, el cual profanasteis vosotros en medio de ella. Y sabrán la gente que yo soy Jehová, dice el Señor Jehová, cuando fuere santificado en vosotros delante de sus ojos. Y yo os tomaré de la gente y os juntaré de todas las tierras y os traeré a vuestro país. Y esparciré sobre vosotros agua limpia y seréis limpiados de toda vuestra inmundicia y de todos vuestros ídolos os limpiaré. Estos siguientes versículos son tremendos. Escuchen esto. Y os daré corazón nuevo y pondré espíritu nuevo dentro de vosotros y quitaré de vosotros carne y quitaré de vuestra carne el corazón de piedra, como decía el pastor cantando, y os daré el corazón de carne y pondré, esta parte, copy pegue esta parte, aló, esta parte grábesela en su mente y en su corazón, y pondré dentro de vosotros mi espíritu y haré que andéis en mis mandamientos, y haré que andéis en mis mandamientos, y haré que andéis en mis mandamientos, y guardaréis mi derecho y los pongáis por obra. Aleluya. Alabado sea el nombre del Señor. Y es lo que dice la palabra del Señor: guardar su palabra. Gloria a Dios. Así que vamos a seguir y ya con el tema, el mensaje. Vamos a tener la lectura de la escritura, donde se estará basando el tema en San Mateo 24:37. Vamos a leer la palabra del Señor, San Mateo 24:37. Gloria al Señor.

0: Gloria al Señor. Dice así la santa y bendita palabra de Dios: mas como los días de Noé, así será la venida del Hijo del Hombre. Dios nos bendiga a través de su santa y bendita palabra. Con ustedes, nuestra hermana Judith Gómez, en el nombre del Señor, con el mensaje en esta mañana. Escuchemos.
1: Buenos días, querido vecino del sector séptimo Panamá Viejo y los que me escuchan a través de la radio. Es para mí un honor estar aquí delante de todos hablando de la venida de Cristo. Como en los días de Noé, como en los días de Noé, cuando estaban bebiendo, comiendo, casándose, todos descuidados, hasta que llegó el diluvio y se los llevó a todos. Así también será la venida del Hijo del Hombre, de Cristo Jesús. Serán sorprendidos. Nadie conoce el día ni la hora en que ha de venir el Señor. En este tiempo en que estamos, sucede también como los días de Noé, que se están indiferentes a la palabra del Señor. Ponen oídos sordos a no escuchar. En esta vida diaria, aún dan algunos andan mucho en el vicio de licor, de fiestas, drogas, tantas cosas malas que no son agradables a Dios, y menos buscar el camino del Señor. No se dan cuenta hasta que llegue la venida de Jesús, como llegó en aquel día cuando se le hablaba a Noé, y ellos sí escucharon y obedecieron a Dios, y solo ellos fueron salvos. Asimismo, en este tiempo en que estamos, se les dice que busquen del Señor. Se está viviendo tiempos muy peligrosos, tantas cosas malas, hambre, dolores, tristeza, y hay que acercarse a Él, porque Él es el único que puede ayudar y puede hacer la vida más tranquila. No se espere como aquellos días de Noé, cuando se los arrastró el agua y ya no tenían cómo salvarse, pero todavía estás a tiempo de venir a Jesús y ponerte en cuenta con Él. Qué triste será que suenen las trompetas y ya no haya oportunidad para venir a Él, porque ya la gracia se habrá cerrado y quedarán buscar del Señor y ya es tarde. Por eso que les digo, vengan al Señor ahora, que la gracia todavía no se ha cerrado. El Señor te hace un llamado para que vengas a Él. Ven, ven sin tardar. Este es el tiempo. ¿Cómo estás? ¿En quién te cambia tu vida? Jesús solo puede cambiar tu vida si vienes a Él. No tardes, no hay tiempo que perder, porque se sabe cómo está el mundo ahora mismo, que de repente se ha destruido un país, otro y otro, y ellos no lo esperaban y de repente llegó. Asimismo puede llegar la venida del Señor, porque nadie sabe qué día y qué hora Él vendrá. Alerta, vengan a Él antes que sea demasiado tarde. Que Dios le bendiga.
0: Gloria a Dios. Gloria a Dios. Aleluya. Alabado sea el nombre del Señor. Asimismo es venir a Cristo antes que sea demasiado tarde. Bueno, le damos las gracias a Dios por esta oportunidad que nos ha concedido de estar en esta preciosa mañana, y queremos agradecerle a nuestros hermanos que estuvieron con nosotros, pues en sintonía a través de Facebook Live, Soldados de la Cruz Cristo Radio Panamá, y a través de la emisora en SSC Radio Panamá, y también a través de la internacional. Saludo también pues a la familia que está con nosotros desde Maryland, los Estados Unidos, al doctor William Caprier, a nuestra hermana Gladys, a Keylor, a Killian, a Caleb, también Argelis de Gómez con nosotros, Marilu Blanco de Barriento, Juan Carlos Barriento, Lila María Polo también, Seidy de La Paz, María Elena Adames, Otilio Adames, Luisa Adames, Efraín Gómez también, Yomaira Gamarra, Dalis López de González, también con nosotros, Nelson Baire, Silvia Kiel, Estal Ruiz de Rodríguez, Santo Rodríguez, Francisco Mata, nuestro pastor allá en los Estados Unidos, también Graciela Cano, la pastora, bendiciones, y Francisca Pérez también con nosotros en esta preciosa mañana. Gracias, verdad, de todo corazón a cada uno de ustedes por estar con nosotros en esta programación. Les invitamos a que sintonicen esta emisora, que hoy estamos desde Volcán Chiriquí, aquí en la República de Panamá, con una transmisión especial con lo que es la segunda campaña internacional de evangelización, Cuando Jesús Llega Todo Cambia. Y también estaremos aquí pues en nuestro canal de YouTube, Soldados de la Cruz Panamá Viejo, con una transmisión también, como siempre, como cada sábado. Así que agradecemos a todos los hermanos que sigan esta línea, esta sintonía, que sigan llevando el mensaje de esperanza también a las almas. Y ya vamos pues a escuchar ya a nuestro hermano el pastor, ya con una oración en especial para toda la comunidad y para todos los que nos escuchan a través de la radio. Escuchemos.
2: Bendito Dios, Dios del cielo y de la tierra, ante tu presencia nos humillamos y nos arrepentimos de nuestros pecados. Queremos darte gracias, Señor, por esta programación especial de Una Mañana con Jesús. Que la bendición tuya a través de la programación, de las alabanzas, del mensaje, de todo lo presentado, pueda llegar en la vida de cada uno de los oyentes que nos escuchan a través de la radio, los que están aquí en la comunidad, Señor, y donde este equipo amplificador y sus ondas sonoras llegan, Señor, bendice a cada uno, permite que tu Espíritu Santo redarguya al mundo de pecado, como dice tu palabra, y puedan comprender, entender la necesidad que hay de acercarse y buscarte a ti cada día, Señor. Bendícenos, quédate en medio de nosotros y no nos desampares. Por Cristo Jesús te lo he suplicado todo. Amén.
0: Gloria al Señor. Aleluya. Y de esta manera le damos las gracias una vez más a todos los hermanos que estuvieron con nosotros a través de nuestra emisora. Gracias mil a todos. Dios le bendiga. Algunos inconvenientes.

alma, con espada y con lanza, porque de Jehová es la batalla. Y dice el versículo 50, así venció David al filisteo con honda y piedra, e hirió al filisteo y lo mató sin tener David espada en su mano. Lo que para otro era insignificante como una honda y una piedra, para Dios era de valor para matar a un gigante. Dios usa lo pequeño para hacer grandes cosas. La Biblia también nos habla de otras cosas pequeñas, una tinaja de harina y una vasija de aceite. Humanamente es irrisible pensar que una tinaja de harina y una vasija de aceite puedan suplir las necesidades alimenticias de una viuda, su hijo y un profeta por el espacio de 3 años y medio. Sin embargo, Dios usa ambas cosas para mostrar su poder. El hambre había llegado a la tierra de Sarepta, de Sidón, donde vivía una viuda con su hijo. La viuda se alistaba para cocinar el poquito de harina que le quedaba en la tinaja y usar el poquito de aceite que le quedaba en una vasija, cuando Elías la encuentra en la entrada de la ciudad y le dice: te ruego que me traigas un poco de agua en un vaso para que beba. Y yendo ella para traérsela, él la volvió a llamar y le dijo: te ruego que me traigas también un bocado de pan en tu mano. Y ella respondió: vive Jehová tu Dios, que no tengo pan cocido, solamente un puñado de harina tengo en la tinaja y un poco de aceite en una vasija. Y ahora recogía 2 leños para entrar y prepararlo para mí y para mi hijo, para que lo comamos y nos dejemos morir. Elías le dijo: no tengas temor, ve, haz como has dicho, pero hazme a mí primero de ello una pequeña torta cocida debajo de la ceniza y tráemela, y después harás para ti y para tu hijo. Porque Jehová, Dios de Israel, ha dicho así: la harina de la tinaja no escaseará, ni el aceite de la vasija disminuirá hasta el día en que Jehová haga llover sobre la faz de la tierra. Entonces ella fue e hizo como le dijo Elías, y comió él y ella y su casa muchos días. ¿Qué es una tinaja de harina y una vasija de aceite? Cosas pequeñas, ¿verdad? Pero Dios usa cosas pequeñas para glorificar su nombre en ellas. En el mismo contexto de esta historia de sequía y de hambre, se nos habla del medio que Dios usó para atraer la lluvia nuevamente a la tierra, porque había mucha sequía. Una nube pequeña. Primera de Reyes 18 del 41 en adelante dice: entonces Elías dijo a Acab: sube, come y bebe, porque una lluvia grande se oye. Acab subió a comer y a beber, y Elías subió a la cumbre del Carmelo y, postrándose en tierra, puso su rostro entre las rodillas y dijo a su criado: sube ahora y mira hacia el mar. Y él subió y miró y dijo: no hay nada. Y él le volvió a decir: vuelve 7 veces. A la 7ª vez dijo: yo veo una pequeña nube como la palma de la mano de un hombre que sube del mar. Y él dijo: ve y di acá, unce tu carro y desciende para que la lluvia no te ataje. Y aconteció, estando en esto, que los cielos se oscurecieron con nubes y viento, y hubo una gran lluvia. Y subiendo acá vino a Jezreel, y la mano de Jehová estuvo sobre Elías, el cual ciñó sus lomos y corrió delante de acá hasta llegar a Jezreel. El cielo oscurecido, los vientos y las lluvias comenzaron con una nube pequeña como la palma de la mano de un hombre. ¿Te imaginas que algo tan grande haya comenzado por una figura tan pequeña? ¿Qué nos dice todo esto? Que Dios usa las cosas pequeñas para hacer cosas grandes.

ejemplo de cosa pequeña es la semilla de mostaza. En Mateo 13 del 31 en adelante, Cristo cuenta esta parábola. Otra parábola les refirió diciendo: el reino de los cielos es semejante al grano de mostaza que un hombre tomó y sembró en su campo, el cual a la verdad es la más pequeña de todas las semillas, pero cuando ha crecido es la mayor de las hortalizas y se hace árbol, de tal manera que vienen las aves del cielo y hacen nidos en sus ramas. Las plantas de mostaza en Palestina son largos arbustos que pueden llegar a tener a 4 o 5 metros de altura, lo suficientemente alto para que las aves del cielo hagan sus nidos en ellas. Puede estarse refiriendo Cristo en la parábola al crecimiento del evangelio a través de la semilla de la palabra de Dios que se ha extendido tanto por el mundo que el pueblo gentil ha venido a participar de la bendición de ese gran árbol para hacer su morada en él. ¿Esto no es algo glorioso? Que las ramas del árbol del evangelio se hayan hecho visibles a nosotros y ahora estemos disfrutando de su sombra. Bendito árbol en el cual ahora disfrutamos de paz y gozo. La Biblia también es enfática al hacernos ver que no solo Dios escoge la semilla más pequeña de todas para convertirla en el árbol más grande de todas las hortalizas, también escoge lo vil y menospreciado del mundo para deshacer lo que es. Dice Pablo en 1 Corintios 1, del 27 en adelante: pues mirad, hermanos, vuestra vocación, que no sois muchos sabios según la carne, ni muchos poderosos, ni muchos nobles, sino que lo necio del mundo escogió Dios para avergonzar a los sabios, y lo débil del mundo escogió Dios para avergonzar a los fuertes, y lo vil del mundo y lo menospreciado escogió Dios, y lo que no es para deshacer lo que es, a fin de que nadie se jacte en su presencia, para que, como está escrito, el que se gloría, gloríese en el Señor. Nosotros hemos sido ilustrados en esas cosas que son pequeñas, que por lo pequeñas que son, a los ojos humanos parecen no tener ningún valor. Sin embargo, cuando Dios las toma en sus manos, se glorifica en medio de ellas, de manera que todo el mundo se admira de las grandezas que Dios hace a través de esas cosas que eran a los ojos humanos despreciables. Como dice una alabanza compuesta por uno de nuestros compositores: cuando vine a ti, era la piedra que los escultores no miraron. Solo era tropiezo en el camino hasta que tus manos me tocaron. Las manos del gran escultor divino, nuestro amado Salvador, nos tocó y nos transformó. No nos dejó como éramos, una figura amorfa, deformada. Nos hizo nuevas criaturas. Ya no somos lo que éramos antes: blasfemos, desleales, engañadores, ingratos, codiciosos, mentirosos, adictos a toda especie de mal, avaros, prepotentes, orgullosos, etcétera, etcétera. El valor que tenemos nos lo ha dado el Señor por medio de la regeneración. Y esto Dios lo ha hecho, como dice Pablo, para que nadie se gloríe en su presencia. Si alguien se gloría, tiene que jactarse, gloriarse en el Señor, quien ha hecho la obra. Somos hechuras suyas, creados en Dios para buenas obras, las cuales Dios preparó de antemano para que anduviésemos en ellas. Todo lo que somos y lo que seremos y todo lo que hacemos es el resultado de una nueva creación, y quien ha hecho esa nueva creación es Dios en nosotros. Entonces, hermanos, cuando por cualquier razón pensemos que somos los autores de lo que hacemos y por tal motivo debemos recibir la gloria, reconocimiento, alabanza, debemos recordar de dónde salimos, de dónde Dios nos llamó. Pablo en 1 Corintios 4, 7 nos dice: porque ¿quién te distingue? ¿O qué tienes que no hayas recibido? Y si lo recibiste, ¿por qué te glorías como si no lo hubieras recibido? La gloria, la alabanza,
es para nuestro Dios, porque todo lo que hemos recibido de su mano, todo proviene de Él, todo es para la gloria de Él y para exaltar su nombre. Ahora bien, no solo existen cosas pequeñas en las que Dios se glorifica, también en segundo lugar, existen pequeñas acciones que Dios usa para producir grandes resultados. Y en esto tenemos que hacer mucho énfasis, porque el éxito en la vida nuestra no consiste en tener altas posiciones y en generar acciones visibles para que todo el mundo nos vea y nos alabe. Tenemos que hacerlo todo con esmero, con amor, porque es para el Señor, con calidad. Por ejemplo, dar un vaso de agua fría a alguien. Esta es una acción pequeña, sin embargo, según Cristo, por el hecho de nosotros mostrar nuestro amor hacia Él, en servicio a Él y al prójimo, y suplir sus necesidades físicas, no perderemos nuestra recompensa. En Mateo 10:42 dice, y cualquiera que dé a uno de estos pequeñitos un vaso de agua fría solamente, por cuanto es discípulo de cierto, os digo que no perderá su recompensa. Analice y subraye la frase solamente. Quiere decir que no se le está dando al prójimo, sino simplemente un vaso de agua fría. No incluye comida, ropa u otras cosas que también son de necesidad, de básica necesidad. No perderá su recompensa, dice Cristo. Entonces, debemos saber que las acciones que generamos hacia otros para suplir sus necesidades, aunque sean mínimas, con amor, son tenidas en cuenta por Dios y recompensadas por Él. Dice Hebreos 13:16, y de hacer bien y de la ayuda mutua, no os olvidéis, porque de tales sacrificios se agrada a Dios. Dios usa pequeñas acciones para producir grandes resultados. Otra acción pequeña que produce grandes resultados es guardar los labios del mal y de hablar engaño. En el Salmo 34, versículo 13, dice, guarda tu lengua del mal y tus labios de hablar engaño. El salmista introduce aquí algunas de las características del carácter verdadero del pueblo de Dios. Si somos miembros del pueblo de Dios, vamos a manifestar todos un mismo carácter. Plata escogida, dice la palabra, es la lengua del justo. El justo refrena sus labios de hablar mal, es decir, no gusta de hablar con maldad, con suspicacia, para lograr egoístamente un fin, con doble sentido, con palabras que se hieren, denigran y roban la dignidad humana. El justo no tiene en sus labios un lenguaje corrompido, no dice malas palabras, ni usa palabras con doble intención. En cuanto a hablar sin engaño, el justo es el hijo de Dios que no está habituado a disfrazar sus palabras con la finalidad de engañar. Él no usa como un arma la lisonja. La lisonja es la alabanza exagerada dirigida hacia alguien que tiene como fin conseguir un favor o ganar su voluntad. El hijo de Dios es sincero, no engaña por medio de sus palabras como el justo. No miente ni engaña, su carácter es usado por Dios para producir grandes resultados. El justo produce y fomenta la paz por donde quiera que va, es un pacificador. En cuanto depende de él, él vive en paz con todos los hombres. Me llamó mucho la atención mientras estudiaba este tema, cómo Salomón nos presenta la antítesis del justo, es decir, el carácter contrario al carácter del justo. En el capítulo 26 del 20 en adelante, dice, sin leña se apaga el fuego y donde no hay chismosos cesa la contienda, el carbón para brasas y la leña para el fuego, y el hombre rencilloso para encender contienda. Las palabras del chismoso son como bocados suaves y penetran hasta las entrañas. Como escoria de plata echada sobre tiesto son los labios lisonjeros y el corazón malo. El que odia disimula con sus labios, mas en su interior maquina engaño. Cuando hablare amigablemente, no le creas, porque siete abominaciones hay en su corazón. Aunque su odio se cubra con disimulo, su maldad será descubierta en la congregación.
El que cava foso caerá en él, y al que revuelve la piedra sobre él le volverá. La lengua falsa atormenta al que ha lastimado, y la boca lisonjera hace resbalar. Entonces, la pequeña acción de guardar los labios del mal y los labios de hablar engaño nos libra de fomentar los conflictos enumerados aquí por Salomón y nos ayuda a traer la paz y la unidad al pueblo de Dios, que son los grandes resultados que produce el justo con su carácter santo. Entonces, si quieres producir buenos resultados en el pueblo de Dios respecto a la paz y la unidad, guarda tu lengua del mal y tus labios de hablar engaño. Otra acción pequeña que produce grandes resultados es orar. Orar. Orar es conversar con Dios. No es un monólogo, es conversar, es un diálogo. Dios me habla por medio de su palabra y yo hablo con Dios por medio de mis palabras en oración. Yo no tengo más cosas que decir en la oración que las cosas que Dios tiene que decirme a mí a través de su palabra. Orar es un acto muy simple. No entraña mucho esfuerzo. Si, siempre y cuando lo desees hacer, la oración trae grandes resultados. Cristo nos dice al respecto en Mateo 6:6, más tú cuando ores, entra en tu aposento y cerrada la puerta, ora a tu Padre que está en secreto, y tu Padre que ve en lo secreto te recompensará en público. La oración sincera y eficaz puede mucho. Ella es el medio que Dios ha dispuesto para manifestar su gloria, su poder, su gracia, su perdón, su ayuda. Recuerda a Daniel que 3 veces al día oraba a su Dios. Recuerda a Cristo que, a pesar de ser el Hijo de Dios, dependiendo de este hábito para conversar con su Dios, oraba toda una noche. Por ejemplo, antes de escoger a sus discípulos, oró mucho a su Padre. Debemos orar conscientes de que este es un medio de gracia divino para recibir respuestas de parte de Dios y dar solución a muchos problemas que se salen de nuestro control. La oración produce grandes, grandes resultados, pero también ayunar. Ayunar es ungirnos con aceite apartado para este uso, es abstenernos de alimentos para dedicarnos a la oración. Lo vamos a necesitar cuando la batalla contra los malos espíritus arrecie. Hay muchos géneros de demonios, de malos espíritus que luchan contra nosotros los hijos de Dios. No los vemos, pero sentimos sus efectos. Algunos de nosotros han tenido algún visual espiritual donde ellos se han manifestado. Debemos saber, hermanos, que si queremos grandes resultados en nuestra vida espiritual y tener éxito en nuestra batalla contra el mal, debemos usar los medios de gracia que Dios ha dado, como la oración y el ayuno. Dice Cristo en Mateo 13:21 que hay un género de demonios que no sale sino con ayuno y oración. Otra acción pequeña, pero muy importante para todos, es tomar la espada del Espíritu. Cuando Pablo da a conocer la armadura espiritual del cristiano en Efesios capítulo 6, en el versículo 17 dice: y tomad el yelmo de la salvación y la espada del Espíritu, que es la palabra de Dios. ¿Dónde la podemos usar? ¿Dónde podemos usar la espada del Espíritu? Bueno, en la mano, en la mente, en el corazón, en la boca. ¿Por qué debemos escudriñar la palabra de Dios? Porque a través de ella se nos otorga el don de la vida eterna, y ellas son las que dan testimonio de Cristo, que es la palabra viviente. Dice Juan 5:39, escudriñad las escrituras, porque a vosotros os parece que en ellas tenéis la vida eterna, y ellas son las que dan testimonio de mí, dice el Señor. Si queremos conocer la voluntad de Dios y conocer en verdad a Cristo, tenemos que estudiar las Sagradas Escrituras. Cristo es central en las Sagradas Escrituras. De hecho, nuestras caídas
fracasos y malas decisiones devienen de ignorar las Sagradas Escrituras. Cristo lo dice en Mateo 22, 29. Erráis ignorando las Escrituras y el poder de Dios. Cuando ignoramos las Escrituras, podemos encontrarnos adorando a otro Dios que no es el Dios de la Biblia, al Dios de nuestros deseos. Entonces, la acción pequeña de leer, estudiar, analizar las Escrituras nos da vida, salud espiritual, nos convierte a Dios, nos transforma, nos da poder de Dios para vencer las huestes del mal. Tomar la espada del Espíritu no es opcional en el cristiano. Si queremos producir en nosotros y los demás grandes resultados, tenemos que escudriñar la Biblia. Pero también compartir con otros lo que has aprendido de la Biblia es otra acción pequeña que produce grandes resultados. Pablo en Romanos 1:16 dice: porque no me avergüenzo del Evangelio, porque es poder de Dios para salvación a todo aquel que cree, al judío primeramente y también al griego. Debemos compartir la palabra de Dios con otros y no sentirnos avergonzados, porque la palabra de Dios, hermanos, es poder, ilumina, nos convierte, nos convence de pecado y de juicio. Las Sagradas Escrituras proporciona elementos para no vivir engañados en el error. La Biblia produce tantos efectos buenos que sus enemigos no desearían verla por ningún lado. Por eso la combaten, la queman, la destruyen, la sacan de las escuelas, los centros públicos, porque la Biblia es poder. Y sobre todo nos pone en evidencia cuando nuestro comportamiento es indigno. Hoy más que nunca se hace necesario compartir la palabra de Dios. Las familias lo necesitan, las escuelas lo necesitan, los gobiernos la necesitan, la sociedad la necesita, porque su ausencia se hace notar por doquier. Cuando ella no está presente, hay más delincuencia, más crímenes, más injusticias, más adulterio, más adicción a la pornografía, más desorden, más violencia, más mentiras. Como por ejemplo la ideología de géneros. No es otra cosa que una forma de pensar que parte de la premisa que uno puede cambiar biológicamente su sexo con tan solo sentirse ser aquello que quiere ser. Tú eres lo que quieres ser. Esto, aparte de ser un insulto descabellado contra la ciencia y la lógica, es aceptar una mentira y vivir conforme a ella. La Biblia es la verdad que destruye todas las mentiras creadas por los hombres y Satanás, que persigue destruir todo lo bueno que Dios ha creado: el sexo, la familia, la sociedad, la libertad, la dignidad, los derechos humanos. Si los que viven conforme a la mentira sienten orgullo de ser lo que ellos pretenden ser, ¿cuánto más nosotros que tenemos la verdad? Deberíamos sentir orgullo por la verdad, por lo honesto, por lo digno, por lo honrado. Decía Martí: cuán desdichados son los hombres cuando matan a Dios. Cuando la sociedad saca a Dios de su noticia, se autodestruye. No hay grandes y buenos resultados, sino malos resultados. También hay una acción pequeña que da vida al pueblo de Dios, y es animar a otros en el camino de Dios. Hay muchas persecuciones contra los cristianos hoy en día, muchas tragedias y conflictos humanos a nuestro alrededor. Y esto puede traer angustia, incluso a los cristianos. Estamos viviendo en fuegos de pruebas. Es por eso que debemos animarnos los unos a los otros, diciéndonos los unos a los otros, como Deuteronomio 31:6, esforzaos y cobrad ánimo. No temáis ni tengáis miedo de ellos, porque Jehová tu Dios es el que va contigo, no te dejará ni te desamparará. Cristo lo dijo en Mateo 28:20, he aquí yo estoy con vosotros todos los días hasta el fin del mundo. Él está con nosotros en las pruebas, en la abundancia, en la escasez, en la persecución, en valles de sombra de muerte, en salud, en enfermedad.
Cristo está con nosotros en todas las circunstancias de la vida y aún nos guiará más allá de la muerte, porque Él es la resurrección y la vida. Mira a Dios en Cristo, mi hermano. Dice el Salmo 34:5, los que miraron a Él fueron alumbrados y sus rostros no fueron avergonzados. Ninguno será defraudado, porque mayor es el que está en nosotros que el que está en el mundo. Y Dios está sentado en su trono. Eso quiere decir que todos los enemigos de Él están bajo sus pies y Él tiene control de todo. Por último, hermanos, hay una acción pequeña que produce grandes resultados. Esta es no ser piedra de tropiezo a otros. La gente que nos rodea, que no lee la Biblia, nos tiene a nosotros como referencia de la Biblia. Somos tú y yo la referencia de la Biblia para aquellos que no la leen. Es decir, que nuestro testimonio como sal y luz que somos, influye para que muchos tengan sed de Cristo y sientan la necesidad de ir de las tinieblas a la luz de Dios. Tu testimonio y mi testimonio es muy importante, tanto en el contexto del mundo como en el contexto de la iglesia y la familia. Tu actitud, tu proceder, por muy pequeño que sea, este es capaz, tiene el potencial de guiar a los hombres a Dios o al infierno. Por consiguiente, no seamos piedras de tropiezo en el pueblo de Dios, ni en la sociedad, ni en la familia. Pablo dice en Romanos 14:21, bueno es no comer carne, ni beber vino, ni nada en que tu hermano tropiece o se ofenda o se debilite. Somos nosotros responsables ante Dios de la vida de nuestros hermanos. Tú y yo somos guarda de nuestros hermanos. Y si vivimos responsablemente dando un buen testimonio, produciremos en el pueblo de Dios grandes resultados. Estos grandes resultados se verán en la multiplicación en número del pueblo de Dios. El Señor, como recompensa, añadirá más personas para que sean salvas, porque el justo, el Hijo de Dios, que refleja el carácter de Dios con su manera de vivir, inspira, anima, construye, edifica y consuela. Entonces, no dejes de cumplir con tu misión en el mundo, en la familia, en la iglesia, que es la de no ser piedras de tropiezos a los que están a tu lado, y producirás grandes resultados. Dice Pablo en Efesios 5:20, y andad en amor como también Cristo nos amó y se entregó a sí mismo por nosotros, ofrenda y sacrificio a Dios en olor fragante. Hemos hecho un recorrido, hermanos, bíblico, para ver las pequeñas cosas que Dios ha usado en la historia para hacer grandes cosas, y hemos visto también cuáles son algunas acciones pequeñas que pueden producir grandes resultados. El Espíritu Santo nos ha traído a la memoria estas cosas para nuestra enseñanza, para que elevemos nuestras vidas y crezcamos en la gracia y en el conocimiento de nuestro Señor Jesucristo. El hecho que la grandeza de lo pequeño no radique en nosotros, sino en Dios, debe motivarnos para creer que Dios puede usar aquello que es insignificante a nuestros ojos para su gloria. Y el hecho de que Dios haya llamado y escogido a pecadores culpables para que sean perdonados, regenerados, justificados, santificados y redimidos, debe producir un profundo agradecimiento que nos haga humillarnos cada vez más, que nos haga depender más de Dios y darle toda la gloria a Él. Porque, como dice Pablo también en Filipenses 2:13, porque Dios es el que en vosotros produce así el querer como el hacer por su buena voluntad. Tú y yo somos los que obramos, pero Dios es el que energiza nuestra voluntad. Tú y yo somos los que obedecemos, pero Dios es el que nos da el poder para hacer conforme a su divina voluntad. Él está dispuesto y su disposición ya la ha demostrado, dándonos a su propio Hijo para ser perdonados y salvados. Ahora te toca a ti y me toca a mí hacer por Jesús lo que Él hizo por nosotros
que se entregó. Recuerda que hay pequeñas cosas y pequeñas acciones que traen grandes resultados. Tú y yo somos un protagonista más en el concurso de esta historia. Escribamos entonces cosas lindas en las páginas gloriosas de nuestra historia para la gloria de Dios. Como dice un himno, nunca esperes el momento de una gran acción, ni que pueda lejos ir tu luz de la vida a los pequeños actos. Da atención, brilla en el sitio donde estés. Y en aquel día, por haber dado importancia a las cosas pequeñas, a las acciones pequeñas, recibirás las palabras del Señor en Mateo 25, 21. Bien, buen siervo y fiel, sobre poco has sido fiel, sobre mucho te pondré. Entra en el gozo de tu Señor. Nuestra entrega es la alabanza que Dios más desea de cada uno de nosotros. Dios quiere tu corazón. Dice Dios en Proverbios 23, 26, dame, hijo mío, tu corazón y miren tus ojos mis caminos. Cuando uno se entrega de corazón a Dios, le da importancia aún a las cosas pequeñas, porque sabe que Dios es glorificado en ellas y ellas producen grandes resultados. Oh, que Dios nos lleve cada día en su manto glorioso, bajo su sombra, en arrepentimiento y fe. Que Dios nos salve en su bondad y podamos verle a través de las cosas pequeñas y de las acciones pequeñas, porque las pequeñas acciones y las pequeñas cosas producen grandes resultados. Que Dios te bendiga.

Dice el Salmo 68, verso 1. Levántese Dios y sean esparcidos sus enemigos. Y huyan de su presencia los que le aborrecen. Como es lanzado el humo, los lanzarás. Y como se derrite la cera en medio del fuego, así perecerán los impíos delante de Dios. Pero el versículo 3 dice: mas los justos se alegrarán. Se gozarán

Yo tengo en mi mente un cuadro de este Salmo 68. Yo puedo imaginarme a Dios sentado sobre su trono. La Biblia dice que su trono es eterno. Su trono es un trono de justicia. Yo puedo escuchar a los coros angelicales cantar. Puedo escuchar las orquestas del cielo tocando. Pero de pronto miro al Señor que escucha algo. Con un movimiento de su brazo le manda decir a los coros celestiales: ¡silencio! Y a los que están tocando en la orquesta los manda a callar. Porque Él escucha. Él escucha algo que se oye como esto. Él escucha. Levántate. Levántate.

De pronto, el Señor voltea con Gabriel, el arcángel, y le dice: Gabriel, con permiso, prometí que cada vez que mi pueblo me alabara y me adorara, yo descendería en medio de esa alabanza. Y Dios se levanta, y por eso Él desciende en medio de la alabanza.

Por eso es que la Biblia dice que cada vez que dos o tres invocan su nombre, Él está en medio. Él se levanta con poder. De pronto, uno de los enemigos del Señor lo vio. El espíritu de temor volteó con el espíritu de duda y le dijo: duda, tengo una duda. Creo que el que acabo de ver puesto de pie en este lugar es el mismo que venció sobre nosotros en la cruz del Calvario.

Y el espíritu de duda volteó y lo miró puesto de pie, bañado de luz. Fuego sale de sus ojos, una espada de justicia en su diestra de poder. Y el espíritu de duda le dijo a su compañero: temor, temor, no lo dudes, él mismo es. Cuando de pronto esos dos espíritus y unos cuantos más tuvieron una gran idea, cuando lo miraron ahí puesto de pie en toda su majestad y en toda su justicia, decidieron que era buena hora para salir huyendo de su presencia. Y por eso dice que cuando él se levanta, sus enemigos huyen.

Por eso es que nosotros sabemos que cuando alabamos y adoramos al Señor, cosas poderosas suceden en el ambiente espiritual. Los enfermos son sanados, los cautivos son liberados. Dios se levanta en medio de la alabanza de su pueblo.

Jesucristo dijo: por tanto, id y haced discípulos a las naciones, bautizándolos en el nombre del Padre y del Hijo y del Espíritu Santo, enseñándoles que guarden todas las cosas que os he mandado. Y he aquí que yo estoy con vosotros todos los días hasta el fin del mundo. Amén.

0: Y desde Managua, Nicaragua, con nosotros nuestro hermano pastor Eric Arias, en el nombre del Señor.
1: Muy buenas noches, estimada familia, Dios les bendiga. Damos gracias al Señor por esta preciosa oportunidad de poder estar en este lugar reunidos, engrandeciendo y glorificando a la roca de nuestra salvación, aquel que hizo los cielos y la tierra. La iglesia es un lugar para que nosotros podamos encontrarnos con Dios y podamos dar nuestra mejor ofrenda en alabanza y en adoración. No se exalta al hombre, no se exalta al ser humano. Se glorifica al que vive y reina para siempre. Estamos en el lugar correcto en esta noche. Y vamos, yo creo que hemos disfrutado estos días, hemos pasado buenos momentos en este lugar, hemos sentido su dulce presencia, hemos sido tocados por el Espíritu Santo. Y yo creo que ya que estamos cerrando esta conferencia, es importante que no solamente quede esa experiencia en el corazón, que no solamente nos haya quedado guardada las palabras muy bonitas presentadas, es necesario hacer un compromiso con Dios y llevarlo a la acción. La iglesia, o más bien el mundo, está muy necesitado de una iglesia activa, de una iglesia que camina con el mensaje glorioso de nuestro Señor y Salvador Jesucristo. Allá afuera mucha gente está muriendo en el pecado, en las drogas, en la maldad, en el odio, en las envidias, en situaciones terribles, amargas y complicadas. Jóvenes queriendo salir de una situación terrible y amarga, jóvenes que a veces no comentan sus problemas y están ahí tragándose sus luchas y no saben cómo comentarlas. Nosotros somos la mano de Dios invitada para que ayudemos y rescatemos a este mundo que cada vez se está desmoronando. Quiero compartir la palabra de nuestro Señor y Salvador Jesucristo bajo ese mismo nombre, porque no hay otro nombre bajo el cielo en el cual nosotros podamos ser salvos. Solamente en Cristo Jesús, Señor nuestro. Vamos a la palabra del Señor y quiero invitarle para que nos ubiquemos en San Lucas, capítulo 14, versículos 22 al 24. El tema de esta noche lleva como título Nuestra Misión. Ese es el tema para esta noche, Nuestra Misión. Veamos de qué se trata. San Lucas capítulo 14, versículos 22 al 24 nos dice la palabra del Señor. Dijo el siervo: Señor, se ha hecho como mandaste y aún hay lugar. Dijo el Señor al siervo: Ve por los caminos y por los vallados y fuérzalos a entrar para que se llene mi casa. Pues os digo que ninguno de aquellos hombres que fueron convidados gustarán de mi cena. Amén. Que Dios nos bendiga a través de esta preciosa palabra. La palabra clave en este pasaje que acabo de leer es que se llene mi casa. La iglesia del Señor tiene una gran misión, pero antes no éramos nosotros, ¿sabía usted? No éramos nosotros. Inicialmente el Señor escogió a un pueblo y le dio sus leyes, le dio sus normas, el Señor Dios Todopoderoso, para proyectarse a los demás pueblos y que los demás pueblos a través de este pueblo de Israel se pudieran dar cuenta de que hay un Dios en los cielos lleno de amor y de misericordia y que a través de sus normas podemos vivir de una manera gloriosa con una promesa de salvación.
2: Salmo del mes de septiembre, Salmos 82. Dios se levanta en la reunión de los dioses, en medio de los dioses juzga. ¿Hasta cuándo juzgaréis injustamente y haréis acepción de personas con los impíos? Defended al débil y al huérfano, haced justicia al afligido y al menesteroso, librad al afligido y al necesitado, libradlo de manos de los impíos. No saben, no entienden, andan en tinieblas, tiemblan todos los cimientos de la tierra. Yo dije: vosotros sois Dios y todos vosotros hijos del Altísimo, pero como los hombres moriréis, y como cualquiera de los príncipes caeréis. Levántate, Dios, juzga la tierra, porque tú heredarás todas las naciones.
3: 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God stands in the congregation of the mighty. He judges among the gods. How long will you judge unjustly and show partiality in the wicked? Defend the poor and the fatherless. Do justice to the afflicted and needy. Deliver the poor and needy. Free them from the land of the wicked. They do not know, nor do they understand. They walk about in darkness. All the foundations of the earth are unstable. I said, "You are gods, and all of you are children of the Most High. But you shall die like men, and fall like one of the princes. Arise, O God, judge the earth, for you shall inherit all nations."

0: en estas Navidades, el mejor regalo que podemos dar a nuestros seres queridos es el amor de Dios a través de nuestro testimonio.
1: Porque que somos diferentes demostrando cuán agradecidos estamos de un Dios que nos ha bendecido grandemente.
2: Este ha sido un año de muchas batallas espirituales. Nos han hecho reflexionar sobre las señales del fin del mundo.
3: Lágrimas corrieron por nuestras mejillas al perder a seres tan queridos que ya no están con nosotros. Se nos adelantaron, esperando la redención de los santos.
4: En medio de una pandemia que ha azotado el mundo, prueba evidente de una señal apocalíptica, nuestro principal objetivo y prioridad como hijos de Dios es alcanzar a todo aquel que no conoce de Cristo.
5: Y haciendo un efusivo llamado a los que estamos en la lid, que el Señor está a las puertas, llamando a su iglesia a esforzarse en la búsqueda de la santidad.
6: En una proclama que nos unió en un grito de júbilo, ¡Hosanna! ¡Viene el Rey de gloria, el Rey de paz!
7: ¡Cuán grande y glorioso es nuestro Dios! ¡Qué bello nuestro Dios y Salvador Jesucristo! Ya se escuchan los instrumentos afinándose para dar la bienvenida al Mesías Redentor. ¡Gloria a Dios en las alturas!
8: Debemos dar gracias a Dios por lo bueno y lo malo que ha llegado a nuestra vida, por la familia que tenemos, por la doctrina tan linda que nos ha sido enseñada y por la oportunidad de ser escogidos para su gloria.
9: No entendemos por qué nos ha mirado a nosotros con tanto amor. Es por eso que nuestro corazón se desborda de gratitud. Y ese agradecimiento nos invita como soldados que somos tú y yo a no bajar la guardia en ningún momento. Porque nuestra redención está muy cerca.
10: Hemos sido, somos y seguiremos siendo soldados de la cruz de Cristo con la ayuda del Señor hasta el final. Gracias Dios, gracias Jesucristo y gracias Espíritu Santo. ¡Feliz año 2021 para todos! Dios les bendiga.

Palabras son vida y son verdad. Tus palabras son eternas y te adoramos, Señor. Levanta tus brazos, abre tu corazón.

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Jesucristo dijo: por tanto, id y haced discípulos a las naciones, bautizándolos en el nombre del Padre y del Hijo y del Espíritu Santo, enseñándoles que guarden todas las cosas que os he mandado. Y he aquí que yo estoy con vosotros todos los días hasta el fin del mundo. Amén.

Ahora vamos a adorarle. Es tan fácil creer. Es tan fácil creer cuando Él está aquí. Aleluya.

0: Él está aquí. Él está aquí.
1: Sé que estás cansado de luchar y has dicho, no puedo más, Señor. Piensas que al decirlo es porque todo se derrumbó para ti. Pero quiero que sepas que el decir no puedo más, Señor, solo activa algo a tu favor. Que Dios pelee

0: Salmo del mes de septiembre, Salmos 82. Dios se levanta en la reunión de los dioses, en medio de los dioses juzga. ¿Hasta cuándo juzgaréis injustamente y haréis acepción de personas con los impíos? Defended al débil y al huérfano, haced justicia al afligido y al menesteroso, librad al afligido y al necesitado, libradlo de manos de los impíos. No saben, no entienden, andan en tinieblas, tiemblan todos los cimientos de la tierra. Yo dije, vosotros sois Dios, y todos vosotros, hijos del Altísimo, pero como los hombres moriréis, y como cualquiera de los príncipes caeréis. Levántate, Dios, juzga la tierra, porque tú heredarás todas las naciones.
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Esta es la historia de una joven ciega que se odiaba a sí mismo y a todo el mundo por ser ciega. Odiaba a todos, menos a su novio que la quería mucho. Un día consiguió un par de ojos sanos, la operaron y pudo ver. Cuando lo hizo, el novio le preguntó si se casaría con él, a lo que ella respondió que no, porque se dio cuenta que él también era ciego. El novio triste la comprendió y se despidió de su vida. Y en su partida le dijo: tan solo te pido que cuides bien de mis ojos, que ahora son los tuyos. Te amo. Hoy, antes de decir algo destructivo, piensa en los que no pueden hablar. Antes de quejarte del sabor de tu comida, piensa en los que no tienen que comer. Antes de quejarte de tu pareja, piensa en los corazones solitarios y tristes que añoran un compañero. Antes de quejarte de tus hijos, piensa en quienes no los tienen y los desean. Cuando estés cansado y reniegues de tu trabajo, piensa en los millones que están desempleados y quisieran el tuyo. Antes de señalar con el dedo y tomarte la atribución de juzgar, recuerda que todos hemos cometido errores y los seguiremos haciendo. Y cuando el cansancio y las tinieblas quieran timarte y llenarte de pensamientos negativos y destructores, sonríe. Sonríe y da gracias, porque todavía andas por aquí.

Gracias, Dios, por el grande privilegio de conocerte, Padre. Sí, Señor. Gracias, Rey.

festividad muy importante de la Santa Cena. Es por eso que se ha adelantado un poco el reloj para esta hora comenzar. Vamos a cantar entonces, es la escuela sabática. Vamos a ponernos de pie para glorificar el nombre del Señor.

al hermano Juan que pase adelante, bueno, que tenga la oración en favor de este programa de la Escuela Sabática. Vamos a tener la caja de preguntas para todos aquellos que se han preparado. Oremos.

Reiteramos la bienvenida a todos los hermanos que ya están aquí en el templo para participar de la escuela sabática. Vamos a ir preparándonos entonces para participar de la caja de preguntas

70-010. Vamos a ver, estamos esperando a los participantes de esta caja de preguntas.

Vamos a ver qué nos presenta estos capítulos. Ezequiel capítulo 15 al 30. Tenemos en el capítulo 15 Jerusalén como una vid inútil.

capítulo 17, parábola de la águila y la vid. Ya van dos vides, dos capítulos. El alma que peque morirá. Capítulo 18.

capítulo 20, modo de proceder de Dios con Israel. 21, la espada afilada de Jehová. 22, los pecados de Jerusalén. Capítulo 23, las dos hermanas. Estas hermanas eran Aola y Aholiba. 24, parábola de la olla hirviente. Y en este capítulo también muere la esposa de Ezequiel. Dice el versículo: vino a mí palabra de Jehová diciendo: hijo de hombre, he aquí yo te quito de golpe la delicia de tus ojos. No hagas lamentación, ni llores, ni corran tus lágrimas.

continúa la profecía contra Tiro. 28 contra Tiro también. 29 contra Egipto. 30 contra Egipto. 31 contra Egipto. El asunto estaba serio contra esos países. 32 contra Egipto también. 33, el deber del atalaya. 34, profecía contra los pastores de Israel. 36, restauración futura de Israel. Y 37, el valle de los huesos secos. Bueno, ya le dimos un vistazo a los capítulos

tenemos por aquí. Anónimos, Boy, Josiani, Ruiseñor, Gonzanelli, Amado de Dios, Day, Gan, Adriel, Estera, María y Bizcochito.

Vamos con la primera pregunta, que dice así, Ezequiel 15 al 37, en 3, 2, 1. Primera pregunta. En la tierra de Israel usaban un refrán: los padres comieron las uvas agrias y a los hijos les dio tentera. ¿Verdadero o falso? ¿Qué creen ustedes? Esta debe ser bastante fácil, es una de las más conocidas. Felicidades a todos los hermanos, 15 respuestas correctas. Bien, todos ocupan el primer lugar en este momento. Bien, el capítulo 18 de Ezequiel narra una parábola de las águilas y la vid, ¿verdadero o falso?

0: Respuesta correcta, falso. Porque era el águila y la vid.
1: No las águilas.
0: No las águilas.
1: Continuamos,
0: tercera pregunta, dice así, selección múltiple. Para usar adivinación, ¿qué usó el rey de Babilonia? Miró una bola de cristal, consultó a sus ídolos, miró un hígado, sacudió las saetas. Adivinación, adivinación. Y a

segundos, 4, 3, 2, 1. Respuesta correcta, color azul y amarillo. Consultó a sus ídolos, miró un hígado, sacudió las saetas. Vamos a ver, la tabla de posiciones en estos momentos están Boy primero, Gonzanelli segundo, Khan tercero, Ruiseñor cuarto, Anónimos en quinto lugar. Continuamos, vamos que esto está comenzando. ¿De quién son todas las almas según el profeta Ezequiel en el capítulo 18? De Jehová, del rey, de los enemigos, están en el limbo. Este creador de la caja de preguntas está dice la respuesta correcta de Jehová. Vamos a ver la tabla de posiciones. Boy va de primer lugar, Gonzanelli segundo, Khan tercero, Ceci cuarto y Ruiseñor quinto. Vamos con la siguiente pregunta, que dice, según Ezequiel 18, ¿qué sucede con el alma que peca? Vamos a ver la respuesta. Los hijos morirán por el pecado de los padres morirán por el pecado de los hijos. Amarillo, el sacerdote intercede y evita la muerte del alma. Verde, el alma que peca, esa morirá. ¿Cuál es la opción correcta? Respuesta correcta, color verde, el alma que peca, esa morirá. Vamos a ver la tabla de posiciones, solamente se mueve el cuarto, el quinto, bueno, ahí está. Continuamos. Pregunta número 6, así ha dicho Jehová, he aquí que yo estoy contra ti, sacaré mi y cortaré de ti al impío y al justo, que sacará lanza, espada, daño.

respuesta correcta es espada. Bien, vamos a ver la tabla de posiciones. Boy, Gonzanelli, Can, Ceci y Cecilia. Pregunta número 7. ¿A quiénes serían entregados los hijos de Amón? A los cereteos, a los orientales, a los moabitas, a los moradores de Temán y de Dan. Son interesantes estos nombres. Temán, de Dan. Respuesta correcta, a los orientales. Vamos a ver. La tabla se mantiene igual. Pregunta número 8. ¿Qué oficio ejercían los habitantes de Tiro según Ezequiel 27? ¿Qué ejercían? Agricultores, comerciantes, mineros, guerreros. Es larga la historia con los habitantes de Tiro. Una profecía tan de larga duración. Hay un libro que se titula... Hay un libro que se llama Evidencias que necesitan un veredicto, algo así. Y van detallando lo de la profecía contra Tiro. Cumplimiento, eso tomó años en completarse la profecía contra Tiro. Bien, continuamos con la siguiente pregunta. ¿Qué le dijo Jehová a Ezequiel respecto a los huesos secos? Por favor, aquí nadie puede fallar. Son de Israel, son de Egipto, son de Edom, son de Siria. Y decimos, ¡ay, por favor! ¿Qué le dijo Jehová a Ezequiel respecto a los huesos secos? Respuesta correcta, son de Israel. Bien, felicidades. Vamos a ver la tabla de posiciones, a ver si ahora sí se movió. Solamente en el último lugar. Bien, continuamos. Continuamos con la siguiente pregunta y dice así, ¿qué fue el motivo de la lamentación por Tiro en Ezequiel 27? La muerte de un profeta, la destrucción de la ciudad, la hambruna en la región, la sequía en la tierra. ¿Qué motivó la lamentación

Lamentaciones, lamentaciones. Respuesta correcta, color azul, la destrucción. La destrucción de la ciudad. Vamos a ver entonces la tabla de posiciones. Y hay movimiento. Gonzanelli, primer lugar. Boy, segundo. Day, tercero. Ruiseñor, cuarto. Y Adriel, en quinto lugar. Continuamos. Ya casi estamos en la recta final. ¿De qué era la vestidura del querubín grande y protector caído? De oro refinado, plumaje de ángeles, de toda piedra preciosa, de lino fino. A ver, a ver. ¿De qué era la vestidura del querubín grande y protector? Respuesta correcta, de toda piedra preciosa. Vamos a ver entonces la tabla de posiciones. ¿Cómo va quedando esto? Dave va al segundo lugar, Boy tercero, Adriel cuarto y Ruiseñor quinto. Continuamos, la penúltima pregunta en Ezequiel 37. ¿Qué visión representa la restauración y resurrección de Israel? Un valle lleno de huesos secos, un río de aguas vivas, un ejército de guerreros, un trono celestial.

respuesta correcta. Un valle lleno de huesos secos, esa era la visión y representaba la restauración y resurrección de Israel. Vamos a ver la tabla de posiciones. Ruiseñor, tenemos aquí una alarma despistada. Gonzanelli primero, Day segundo, Boy tercero, Ruiseñor cuarto y Cecilia quinto. Bien, ya entonces con la última pregunta, que dice así. ¿Cuáles eran tres características del aspecto del aspecto hombre de la visión del templo? No entendí. Pero dice, alto, brillante como el sol, cinto dorado, más

0: detalles, detalles. Respuesta correcta, color verde, aspecto de bronce, cordel de lino, caña de medir. Vamos a ver entonces quién queda en primer lugar. En tercer lugar tenemos a Adriel. Tenemos en segundo lugar a Gonzanelli. En primer lugar tenemos a Day. ¿Quién es Day? Bien, en la noche estaremos dándole el premio, no lo voy a traer acá. Bien, entonces vamos a ponernos de pie. Vamos a ponernos de pie para tener la oración en favor de las clases. Vamos a pedirle a nuestra hermana Kerly que pase adelante para que tenga la oración en favor de las clases, para que sean de bendición para tanto los adultos como los jóvenes y los niños. Después de la oración repetimos juntos el Padre Nuestro. Oremos.
1: Bendito Padre Celestial, Señor Dios de amor, de inmensas misericordias, al invocar tu santo y bendito nombre en esta hora, quiero pedirte, Señor, que me perdones mis pecados, Señor. En esta hora te presento la escuela sabática, Padre, para que todos tengamos ese deseo de aprender. Danos sabiduría, entendimiento, para que podamos aprender y enseñar a otros también de tu palabra, Señor Dios. También te pido por los niños, Señor, que así como ellos van creciendo, Señor, en estatura, vayan creciendo en gracia, Padre, de parte tuya, Señor, que ellos también puedan aprender de tu palabra. Dales ese interés y ese deseo siempre de aprender, Señor. Te pido por los jóvenes también para que tú los guíes y los dotes de sabiduría, Señor. Y también por el maestro, Padre, para que pueda impartirnos la clase también con sabiduría, Señor. En el nombre de Cristo Jesús te lo he suplicado todo. Amén.
0: Padre nuestro que estás en los cielos, santificado sea tu nombre. Venga a tu reino, sea hecha tu voluntad, como en el cielo, así también en la tierra. Danos hoy nuestro pan cotidiano y perdónanos nuestras deudas, como también nosotros perdonamos a nuestros deudores. Y no nos metas en tentación, mas líbranos del mal, porque tuyo es el reino, el poder y la gloria por todos los siglos. Amén.

0: Amén. Pueden tomar asiento los hermanos. Reiteramos la bienvenida a todos a este programa especial de la Escuela Sabática y a este momento, la clase Gedeón, la lección número 22, la Iglesia y la Salvación. La Iglesia y la Salvación. Estamos en la unidad que se llama Las Evidencias de la Salvación. Hemos visto temas como la santificación, un proceso diario, perseverar hasta el fin, las obras como fruto de la fe, la Iglesia y la Salvación, que es entonces la lección del día de hoy. Comenzamos con una pregunta y es, ¿ustedes creen que un creyente pueda crecer espiritualmente de manera saludable si decide vivir completamente aislado de la iglesia? ¿Qué ustedes piensan? ¿Un creyente puede crecer saludablemente si decide vivir completamente aislado de la iglesia? Veamos, hay expresiones, bueno, la respuesta aquí de todos es no, no se puede. Hay una expresión en la que se dice que el ser humano es un ser sociable. No, y creo que algunos hasta le ponen respaldo con la expresión de Dios al decir no es bueno que el hombre esté solo. Y que de ahí en adelante, pues, no se dan muy bien las cosas en aislamiento o soledad. A través de la historia, se ha visto beneficios de compartir, de ser parte de un grupo, de ser parte de una comunidad. Por lo menos las personas que se ponen a estudiar desde su punto de vista la evolución del ser humano, notan desde un principio el beneficio para una persona al salir a cazar. Puede que haya algún cazador muy destacado, como era, ¿cuál era el personaje bíblico que era destacado cazando? Habían personajes así, destacados en la cacería, pero es más fácil cuando va más de uno. Dice que cuando Esaú llegó con aquella caza, vino del campo, venía cansado. También para distribuir los trabajos, en las comunidades, en las primeras comunidades. Imagínense que solo una persona tuviera que sembrar, buscar la carne, pescar, cocinarla, cuidar de que el cerco de varas, de madera, de ramas, lo tuviera que hacer él solo y cuidarlo él solo. Unos cazadores del tiempo en que era famoso los safaris en África, narraba que habían noches donde los leones estaban rondando muy cerca y parece que ellos estaban teniendo algo de escasez, los leones, escasez en la casa, que una noche de esa un león se metió dentro de la aldea, se robó un ternero y salió. Y sucede que la aldea tenía una cerca, una empalizada de 3 metros de altura. Sí, después ahí comenzaba la historia de esos cazadores, porque era de los que llegaron a llamar devoradores en el África. Entonces, aportes de poder estar en un grupo. La transmisión de conocimientos. ¿Cuántas cosas nosotros recordamos que nos han dicho nuestros abuelos, papá, mamá? Los cuentos, aparte de leyendas, de tradiciones, enseñanzas. Vamos a ver si alguien se acuerda ya de la abuela o del abuelo, un remedio para la tos.
1: Miel con cebolla morada.
0: Algo más para la fiebre. ¿Qué aprendemos con nuestra mamá, nuestro papá, para la fiebre? Ponerlo en la regadera. Mi papá tenía un remedio bastante efectivo para el dolor de oídos. Aceite en la mano, calentar las manos, frotar las manos y hacer como una ventosa en el oído. Y ¡ja! Uno sentía que se le iba el alma por allí, pero se quitaba después. Algunos usaban unos carrizos con periódico. Ay, ay, ay. Remedios, remedios. Eso es transmisión de conocimientos. Y así se ha ido, pues, la humanidad en sus diferentes etapas, transmitiendo conocimientos, enseñanzas, y cuando llega el aspecto de la tecnología, conocimientos técnicos, cuando se dio la creación de la primera imprenta, eso ya cuando se comienzan a distribuir esas máquinas, eso era por familias, por apellidos, impresores. Y hablando de oficios, había un oficio que era terrible, mal visto, despreciado, pero en su tiempo muy necesario, la familia de los verdugos. Ay, eran necesarios. Y ellos tenían sus tradiciones, lavar el hacha, esparcir arena para que según esparcían arena para no llevarse las malas vibras para la casa. Cosas que uno va aprendiendo de costumbres de esos tiempos pasados. Ahora, no, en el caso de la primera, no, la segunda esposa del rey Enrique VIII de Inglaterra, por ser una reina, mandaron a buscar un verdugo desde Francia, que en lugar de usar un hacha iba a usar una espada. No sé si lo haría menos doloroso que... Ana Bolena. La iglesia y la salvación. Aunque la salvación es personal, no está diseñada para vivirse en soledad. La iglesia es el espacio donde los creyentes crecen, se apoyan mutuamente, sirven juntos y afirman su identidad en Cristo. En la actualidad, muchas personas manifiestan tener fe en Dios, pero consideran innecesaria su participación activa en una comunidad cristiana. Esta percepción contrasta con la enseñanza bíblica que se presenta a la iglesia como una necesidad espiritual para todo creyente y no simplemente como una opción adicional. Primer punto de la lección, la iglesia como cuerpo de Cristo. Aquí en la lección nos va a dar 4 razones por la cual es importante que cada creyente comprenda lo vital de formar parte de la iglesia. Tenemos primeramente que la iglesia es, o nos dice exactamente el primer punto, la iglesia como cuerpo de Cristo. Y para ello leemos Romanos 12:5. Romanos 12:5, quien lo tiene le puede dar lectura, se lo agradecemos. Romanos
1: 12:5. Romanos 12:5.
2: Agarra ahí. Romanos 12:5 dice así la palabra de Dios: así nosotros, siendo muchos, somos un cuerpo en Cristo y todos miembros los unos de los otros.
1: Amén. Entonces tenemos aquí, aunque somos muchos, somos un cuerpo en Cristo y todos miembros los unos de los otros. ¿Alguien alguna vez se ha cortado con papel? Eso es un dolorcito bien sabroso. No sé por qué, porque a veces es más llevadero cortarse con, diría yo, no sé, según lo que a mí me ha pasado, cortarme con una lata, un cuchillo, pero el corte de un papel, eso es, no sé, tiene un sabor diferente, un dolor, un ardor distinto. Pero aunque la cortada, la herida sea muy pequeñita, arde y va, como quien dice, contagiando el dolor a todo alrededor. O sea, si fue en la punta de un dedo o en la palma, esa área entera va a doler, y bastante, y dura para sanarse. No sé si alguno quiera probarlo. Lo que quiero decir con esto es que, aunque es un área pequeñita, todo el cuerpo se entera. Porque usted se va a peinar, dolió. Usted va a comer, le dolió allí. Va a agarrar algo, le dolió. Y usted ve que entonces uno va cogiendo formas en la mano ahí para agarrar, para tener ese dedo ahí que no toque. Y es una cortadita de papel. Ahora digamos heridas más grandes, o ya hablemos de enfermedades. Cuando son enfermedades de un órgano principal, de los más notables, digamos el hígado, digamos el corazón, todo cambia. La vida de la persona con una enfermedad como glucosa, hipertensión arterial y estas cosas, todo cambia. Principalmente cambia, a ver qué me dicen ustedes.
3: Ánimo.
1: Puede que el mismo doctor diga, esto es algo, está comenzando, estás a tiempo, pero no hay manera de hacerle digestión a eso sin que no caiga mal. No hay manera. Entonces, qué sabiduría tan grande cuando el apóstol usa aquí este ejemplo que dice: todos, siendo muchos, somos también un cuerpo en Cristo y todos miembros los unos de los otros. Entonces, con esto en mente, con este ejemplo en mente, la iglesia como cuerpo de Cristo. La pregunta de partida sería: ¿un brazo separado del cuerpo sigue viviendo? ¿Sigue siendo útil? ¿Verdad que no? ¿Un pie? No funciona. La iglesia es fundamental para el crecimiento espiritual del creyente, ya que ofrece enseñanza bíblica, corrección oportuna y apoyo mutuo en la vida de fe. La iglesia no debe entenderse como un club social, ni como un lugar para cumplir con una rutina. Es el cuerpo de Cristo en la tierra, donde cada creyente desempeña un papel vital. Cuando nosotros somos bautizados, qué bonito es cuando nos dan la bienvenida y dice: bienvenidos al cuerpo de Cristo. Me acuerdo que estuve en varias ocasiones en la que el apóstol Luis acompañó, o él era el que bautizaba, y decía esta frase: bienvenidos al cuerpo de Cristo. Oye, en ese momento uno se da cuenta que no es un, como dice la lección, entraste a un club, a una membresía de X almacén. No todos pueden entrar allí, pero tú sí, y comprar, y adquirir, y hacer. En el cuerpo de Cristo no es así. Cada uno de nosotros tiene un papel muy importante, como usando el ejemplo de los órganos, los miembros de un cuerpo, las actividades que ocurren dentro de un cuerpo, todas son importantes. Qué gracia me dio entender la diferencia de ventajas y desventajas de los diferentes tipos de cabello. Yo en ese tiempo, hace mucho tiempo, yo no pensé que eso pudiera tener ventajas. Y sucede que sí, el cabello lacio protege mejor en el frío, mientras que el cabello rizado guarda fresco o mantiene la cabeza más fresca en tiempos de calor. Digo, ah, mira, diferencia. Sí, porque los rizitos mantienen aire adentro, permiten el aire y eso ayuda a que el cráneo esté más ventilado. Cosas, sin embargo, intercambiemos esas cabelleras a diferentes climas. Ese aire filtrado en una cabellera rizada es frío en la cabeza. Y entonces el que está allá en el solazo, el cabello pegado ahí, sudor. Cosas tan importantes, tan relevantes, y estamos hablando de cabello. Y estamos hablando de cabello. Veamos lo que nos dice Primera de Corintios 12. Primera de Corintios 12, versículo 27 dice así: vosotros pues sois el cuerpo de Cristo y miembros cada uno en particular. Y qué importante es cuando el apóstol va señalando y diciendo en los versículos anteriores: si dijera la oreja, porque no soy ojo, no soy del cuerpo, ¿por eso no sería del cuerpo? Si todo el cuerpo fuera ojo, ¿dónde estaría el oído? Y si todo fuera oído, ¿dónde estaría el olfato? Hay personas que tienen problemas para percibir los olores o ciertos olores. Como Susani ha tenido siempre problemas en las vías respiratorias, ella no detecta el humo. No lo detecta. Sí. Ella se da cuenta que hay humo porque comienza a toser. Pero a veces, por estar tratando de hacer muchas cosas, estoy cocinando y se me quema el arroz y ella está allí en la mesa, pero está haciendo alguna tarea y tú no sientes el olor. Y está todo, que parece que hay una neblina dentro de la cocina. No se da cuenta, no lo siente. Entonces, imagínense cuán importante es la función de todas las partes del cuerpo. Así que la iglesia como cuerpo de Cristo, por eso es importante formar parte de ese cuerpo. Ahora, la iglesia también es un espacio de discipulado. Esta palabra, de cierta manera, es un poco, no tanto nueva, sino poco usada. Y preguntamos, ¿qué es para ustedes discipular? ¿Qué es para ustedes discipular? Partimos de San Mateo 28, ustedes recuerdan bien lo que dice ahí San Mateo 28, 19 y 20, ¿verdad? Como dice, ajá, por tanto, id y haced discípulos, ok. Pero ¿qué es hacer discípulos? ¿Qué es discipular? La lección nos dice que la iglesia es importante en este aspecto, en esta lección, porque es un espacio de discipulado. ¿Qué es discipular?
3: Enseñar lo que Jesús mandó a enseñar.
1: lo que dice el texto, ¿verdad? ¿Qué es discipular? Un discípulo es un seguidor de Cristo, ¿sí?

0: acompañar a una persona para que siga a Jesucristo. Sí, y le enseñó, los formó, los envió, los acompañó allí. Y cuando le dijo, me tengo que ir, les dio la promesa del Consolador, que estaría con ellos ahí en adelante. Entonces vemos que ya con esta idea más ampliada, nosotros podemos verificar qué tanto estamos cumpliendo con lo que nosotros conocemos, que ha sido ordenado como parte de la Gran Comisión. Porque el texto bíblico dice, por tanto, id y haced discípulos a todas las naciones. Y no se va a limitar solamente a enseñar, sino a formarlo. Y formarlo significa estar allí constante, pendiente y acompañando. Esto sí me llamó la atención, acompañar. Veamos también lo que dice Efesios 4, 11, 11 al 13.
1: Hermana.
0: Ok, el hermano Lee, después el hermano
1: Juan. Sí, hermana Lady, sí. Eso que acaba de decir tiene muchísima lógica. ¿Sí? No lo había visto desde ese punto de vista. Enseñar, si no es enseñar lo que es enseñar, preparar, formarlos. Pero ese punto es importante, porque muchas veces nosotros tenemos la misión de ir acompañando a esa alma que viene llegando los caminos del Señor. El líder, el pastor, el hermano, el que está en Cristo, si tiene contacto con un alma, debe seguir allí con esa alma. Si no, que pasa el tiempo y lo abandona, lo deja, ya se bautizó, ya déjalo ahí, que siga para adelante, que el pastor se encargue de enseñarle. Pero el Señor te dio o nos ha dado esa responsabilidad de ir allí acompañando, enseñándole, aconsejándole, visitándole, llamándole, ¿cómo estás? Consejos, pero dejamos esa misión. Cuando vamos a ver, aló, aquí, cuando vamos a ver, la persona que estaba discipulando empieza a caminar otros terrenos, investigando otros terrenos y aprendiendo en otros terrenos. Cuando vas a ver, perdiste la oportunidad de verlo discipulado conforme a la doctrina de Jesucristo.
0: Amén, hermano Juan. Ah, bueno, ok. Bien, Efesios 4, 11 dice, y el mismo constituyó a unos apóstoles y a otros profetas y a otros evangelistas y a otros pastores y maestros. Hay que saber también que dentro del cuerpo de Cristo no todos realizan la misma función o no realizan varias tareas similares. Hay varios órganos encargados de depurar, pero unos depuran ciertos, vamos a llamarle químicos. El riñón va filtrando sangre, va filtrando los líquidos en el cuerpo, pero el hígado también hace una purificación y los ganglios también van haciendo otra purificación. Entonces, cuando tenemos que realizar esta labor de discipular, debemos buscar de Dios la preparación para hacer un buen trabajo. Y puede que yo, mi fuerte, no sea organizar campañas, actividades, pero puedo sentarme ahí al lado de la visita y ayudarle. Eso es parte del trabajo y un trabajo muy necesario, muy necesario. Esa labor que se está haciendo de salir allá afuera a leer no requiere que estén las cámaras allí televisivas mostrándolo en los noticiarios, no. Pero alguien está alcanzando a escuchar una porción bíblica. Eso es importante. Y se está cumpliendo con esta gran misión. Tercer punto, porque es importante formar parte de la iglesia en el plan de la salvación. La iglesia para anunciar el mensaje de salvación. Marcos 16, 15. Vamos a ver en San Marcos 16, 15. Tenemos también un reforzamiento en lo que sería el área de la misión.

16:15 dice así: y les dijo, id por todo el mundo y predicad el evangelio a toda criatura. Hay diferentes formas o aspectos en el área de compartir la palabra de Dios. Y está la labor que yo le llamo la labor de Jonás. Pregonar, y pasó 3 días en ese camino para cubrir toda la ciudad, pregonando. La Biblia no registra si él se detuvo a hablar con alguien algún tiempo, no registra si se quedó en alguna casa hablando un tiempo o con personas o grupos en el mercado, no lo registra. Lo que sí registra es que él estuvo caminando, proclamando, pregonando lo que venía para esa ciudad. Entonces, la iglesia es importante para anunciar ese mensaje. Pero no solamente en las actividades en las que se sale un grupo y decimos, somos la iglesia evangélica, o nos presentamos aquí, vecinos, ¿cómo están? Las personas, por lo menos aquí, se dan cuenta que algo sucede todos los sábados. Porque una evidencia rápida, y vamos terminando el programa de la mañana, subo la escalera, me asomo por la ventana, digo, oye, y todos estos carros son de aquí, de la hermandad, sí, y me comienzan a decir este, y esto normalmente durante la semana no es así, más bien los vecinos son los que vienen a estacionarse a veces aquí enfrente nuestro. Entonces, con ese simple hecho, venía el carro eso de los que compran latas y qué sé yo, venía ahí midiéndose en el centrito para no tocar ninguno de los carros que están a ambos lados de la calle. Ese simple hecho de que haya un movimiento aquí ya dice que algo está sucediendo. Y si alguien pregunta, si alguien sabe, están en la iglesia, están en el culto, ellos se reúnen allí los sábados. Quiere decir que el día que un sábado no se haga culto, igual también lo van a notar, ¿sí o no? También lo van a notar. Entonces, la iglesia es el escenario ideal para evangelizar porque constituye una comunidad viva donde el mensaje de Cristo se anuncia, se enseña y se comparte con poder y testimonio. En ellos, los creyentes se fortalecen en la fe y aprenden a comunicar el evangelio de manera práctica y amorosa. En una ocasión, era el programa del viernes en la noche, que no asiste toda la congregación. Y tuve que salir un momentito, claro, no me alejé tanto, pero allá afuera se escuchaba clarito cómo la congregación estaba cantando. Esto puede ser pequeño, puede estar cerrado, vidrio, aire acondicionado, pero afuera se escucha. Y se escucha la congregación cantando, y eso se siente, cualquiera que pase lo va a sentir. Como decía el hermano Sebastián en la predicación, se siente el calorcito allí, se siente el poder. Entonces, el formar parte de ese cuerpo diferente que está gozando, se está glorificando el nombre del Señor por sus bendiciones, eso es la importancia de también formar parte del cuerpo de Cristo, de formar parte de la iglesia. En estos días atrás que estaba el asunto del, creo que era el aniversario de aquí, del lugar, había unos guardias allí al frente. A esas personas, a esos guardias, se les llevó agua, se les llevó, creo que comida también, ¿verdad? Y se les estuvo allí pendiente. Anteriormente, no sé por qué razón, creo que había algo en la noche, también habían dos guardias aquí, y al subir los escuché conversar. Decía uno, esto parece una escuela. No, dice el otro, esto tiene forma de iglesia. Dice, debe ser calmado y tranquilo vivir aquí. ¿Tú crees? Dice el otro, mira dónde está. Dice, no, pero es que se siente diferente. Yo me quedé, ¿qué cosa? Hasta estando vacío el lugar, porque no está la hermandad, no es día de culto, es de noche. Dice, se siente tranquilo. Ahí hay testimonio para la honra y gloria del Señor. Ahora, algo para finalizar que hay que tener en cuenta. El peligro de la desconexión de la iglesia. Hay un ejemplo
un poco parecido a los usados en la predicación de la mañana. Dice que había un feligrés que tenía tiempo que no asistía a la iglesia. Se le visitaba, había estado enfermo, estaba recuperándose, volvió a recaer. Y vuelve, se recupera y bueno, está en convalecencia y una cosa y la otra. Pero no está asistiendo, no puede asistir. Pero aún estando ya sano, ya recuperado, tampoco. Entonces, el pastor, estando allí pendiente, un día, ya después de varias ocasiones decirle, enseñarle, un día, en invierno, llegó, saludó, y se sientan ambos frente a la chimenea. Y el pastor, con las tenazas, toma un carbón y lo retira del fuego y lo pone acá afuera, en la piedra. Y se quedan allí los dos mirando cómo el carboncito, en un tiempo sí, mantiene algunas brasitas allí bonitas, pero se apagan las brasitas y va cogiendo un color rojito que poco a poco se va apagando hasta que queda el carbón negro y frío. Entonces hace el pastor, toma el carbón con las tenazas, lo vuelve a poner al fuego y enseguida comienza el colorcito a andar y forma parte también de la hoguera. Dice aquella persona: pastor, ya entendí. No sabía por qué, pero me estaba sintiendo así, frío. Pero ya entendí, hay que volver al calor. Entonces, ya se ha dicho, ya se mencionó, gracias a Dios, en la mañana se nos fue explicado muy bien la importancia de mantenerse en el calor de la comunidad, en el calor de la hermandad. Sí tenemos que reconocer que hay enfermedades, hay condiciones que impiden a algunas personas, como ancianos, personas que dependen de otros para poder venir. No estamos diciéndole a estas personas en estas condiciones que ahora está mal. No, tampoco nos cerramos, no, en el argumento. Pero otra cosa es, pudiendo ir, se le dé preferencia, se le dé prioridad a otras cosas y dicen, no, pero es que allá me voy a cansar. Es que allá el calor, lo que sea, el argumento que sea, eso es un peligro. Porque no es solamente el sentarse, no es solamente el compartir afuera los alimentos, es lo que juntos podemos hacer aquí. Usted puede venir, y sí, esta es la casa de Dios, un día de la semana, solito, orar, se siente especial. Usted puede venir y ponerse a cantar aquí también, y es maravilloso, es usted con Dios. Pero hay algo diferente cuando toda la congregación está cantando junta. Cuando podemos decir todos juntos, sublime gracia. Que podemos decir, cuán grande es Él. Es algo diferente, algo que nutre nuestra vida espiritual. Y desde el Antiguo Testamento, en Eclesiastés, el sabio, el predicador, lo decía de una manera, pudiéramos decir que usando lógica, se pudiera decir. Dice en Eclesiastés 4, Eclesiastés 4, 9, 9 y 10. Mejor son dos que uno, pues reciben mejor paga por su trabajo. Porque si caen, el uno levantará a su compañero. Pero ay de aquel que está solo. Cuando caiga, no habrá otro que lo levante. Finalizamos entonces con Hebreos capítulo 10. Hebreos capítulo 10. Qué lío con estas Biblias que son chiquititas. Uno pasa según unas pocas páginas y se fue 10 libros atrás. Ok. Hebreos 10,
24 y 25 dice así. Y consideremos unos a otros, considerémonos unos a otros para estimularnos al amor y a las buenas obras, no dejando de congregarnos como algunos tienen por costumbre, sino exhortándonos y tanto más cuanto veis que aquel día se acerca. Y si en aquel tiempo estaban diciendo aquel día se acerca, ¿cómo estaremos ahora? Y cuántas cosas, cuántos temores se desataron cada uno en la soledad o en el poco equipo de su casa, de su familia durante la pandemia. Qué ansiedad por poder reunirse, por poder asistir a la iglesia. Qué ansiedad, porque sentí aquí yo me enfermo y me morí y ni siquiera van a poder venir a enterrarme. Así escuché la expresión. Era una situación muy difícil. Pero es diferente. ¿Será diferente en las luchas espirituales? ¿Será más ventajoso estar solo o estar acompañado? Gracias a Dios, el cuerpo del Señor, el cuerpo de Cristo, es igualmente formado por muchos miembros y hemos podido comprobar el beneficio de formar parte de este cuerpo. A veces pasaremos luchas, dificultades de cualquier tipo, pero usted tiene a alguien a quien acudir, un familiar, un conocido, una amistad. Allí usted pide una oración, allí usted pide un consejo, allí sencillamente recibe una palabra de aliento. Allí también en el cuerpo de Cristo usted recibe una corrección. ¿Alguno ha recibido corrección? Hermanito, hermanita, creo que no está sucediendo, no está haciendo algo bien. Y si no nos los dicen en soledad, nosotros no nos vamos a dar cuenta si estamos haciendo algo mal. En soledad nosotros podemos mantenernos con algunos aspectos, oración, lectura de la palabra, pero y el compartir esa palabra y el compartir ideas. Qué bonito es cuando nosotros, por ejemplo, aquí estamos hablando de la palabra del Señor y entre un aporte y otro se van abriendo nuevas ventanas en nuestro entendimiento, nuevos estudios, nuevas ideas, nuevos conocimientos y en cuanto y los debates también y en cuanto al apoyo emocional, el apoyo del compañerismo. Gloria a Dios, gracias a Dios. Entonces, una de las evidencias de la salvación es precisamente esa comunión que se vive dentro de la iglesia. Lección número 22, la iglesia y la salvación. Vamos a ponernos de pie. Le pedimos a nuestra hermana Alisbeth que nos despida en bendición.

Amén. Gloria a Dios. Bueno, agradecemos a todos los hermanos que han participado. Nos estaremos entonces preparando para la actividad especial de este día de la Santa Comunión.

0: Salmo del mes de septiembre, Salmos 82. Dios se levanta en la reunión de los dioses, en medio de los dioses juzga. ¿Hasta cuándo juzgaréis injustamente y haréis acepción de personas con los impíos? Defended al débil y al huérfano, haced justicia al afligido y al menesteroso, librad al afligido y al necesitado, libradlo de manos de los impíos. No saben, no entienden, andan en tinieblas, tiemblan todos los cimientos de la tierra. Yo dije, vosotros sois Dios, y todos vosotros, hijos del Altísimo, pero como los hombres moriréis, y como cualquiera de los príncipes caeréis. Levántate, Dios, juzga la tierra, porque tú heredarás todas las naciones.
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¿Sabías que un águila sabe cuando una tormenta se acerca mucho antes de que empiece? El águila volará a un sitio alto para esperar los vientos que vendrán. Cuando llega la tormenta, extiende sus alas para que el viento las agarre y las lleve por encima de la tormenta. Mientras que la tormenta está destrozando abajo, el águila vuela por encima de ella. El águila no se escapa de la tormenta. Simplemente usa la tormenta para levantarse más alto. Se levanta por los vientos que trae la misma tormenta. Cuando lleguen las tormentas a nuestra vida, podemos levantarnos por encima, poniendo nuestra mente y nuestra fe en Dios. Las tormentas no tienen que pasar por encima de nosotros. Podemos dejar que el poder de Dios nos levante por encima de ellas. Dios nos permite ir con los vientos de la tormenta que trae enfermedad, tragedias y otros retos que se presentan en la vida. Decláralo. Podemos volar sobre la tormenta. Recuerda, no son los problemas de la vida que nos llevan hacia abajo, sino el cómo los manejamos. Pero los que esperan en el Señor tendrán nuevas fuerzas. Levantarán alas como las águilas, correrán y no se cansarán, caminarán y no se fatigarán.

gracias, Dios, por el grande privilegio de conocerte, Padre. Sí, Señor.

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